0: 21:04.
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0: 21 horas y 12 minutos.
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0: 21 horas y 19 minutos.
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2: 21 horas y 26 minutos.
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0: 21:32.
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0: 21:49.
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0: 21:57.
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2: 22 horas y 3 minutos.
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0: 22 horas y 11 minutos.
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0: 22 horas y 19 minutos.
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0: 22:27.
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0: 22 horas y 32 minutos. ¿Te gusta la cumbia?
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2: 22 horas y 38 minutos.
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0: 22 horas y 50 minutos.
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1: Son las 23 horas. 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
5: ...23:06.
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0: 23 horas y 16 minutos.
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0: 23 horas y 26 minutos.
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0: 23 horas y 33 minutos.
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2: ...23:49.
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1: 23 horas y 54 minutos.
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0: 0 horas 4 minutos.
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0: 0 horas 15 minutos.
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2: Cero horas, 22 minutos.
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0: 0 horas 35 minutos.
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0: 0:46.
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3: 0 horas 52 minutos.
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2: Es la 1 de la mañana.

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1: Cooperativa, 12 de la noche.
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3: A disparos, escolta de el ex ministro Luis Cordero repelió intento de encerrona en su contra en la comuna de Vitacura. Hay detenidos por carabineros. Fatal accidente en Temuco dejó a dos fallecidos y un menor en riesgo vital. Esto tras un choque entre un furgón y el bus que transportaba al equipo juvenil de Deportes Temuco. El conductor del bus se encuentra detenido. Incendio en Recoleta deja a dos adultos mayores fallecidos. Se investigan las circunstancias que les impidieron escapar del fuego. Por posibles ataques informáticos originados en China, la Fiscalía Centro Norte inició una investigación que podría afectar a empresas chilenas de telecomunicaciones. Recta final de la mega reforma, la votación de los vetos presidenciales y el pronunciamiento del TC definirán su contenido definitivo. En materia de seguridad, la propuesta para crear un nuevo estado de excepción constitucional en barrios críticos se toma el debate. En el mundo, Irán presentó una lista de exigencias a Estados Unidos para reabrir el estrecho de Hormuz. En Colombia, varios ataques con explosivos lanzados desde drones dejan a un policía muerto a menos de 24 horas del cambio de mando. Y en el deporte, Colo-Colo se quedó con el superclásico del fútbol femenino tras derrotar por la mínima a Universidad de Chile. Coquimbo Unido enredó puntos en el clásico papayero tras empatar 1-1 con La Serena.
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3: ¿Cómo están? Muy buenas noches. Bienvenidos a la última edición del diario de Cooperativa. Les saluda el periodista Brian Gálvez para revisar las noticias más destacadas de la última jornada. Les cuento que hasta ahora en la capital los cielos están nublados y se registran 6,4 grados de temperatura con una humedad del 73%. Para este domingo, 9 de agosto, la mínima será de apenas 4 grados. Mientras que la máxima que se espera en Santiago es de 13 grados. En Rancagua, en tanto, tendremos 11 de máxima. En Concepción, 2 de mínima y también 11 de máxima. En Puerto Montt, en tanto, 1 de mínima y 9 de máxima. Eso en el sur y en el norte del país, en La Serena, Coquimbo, 16 de máxima tendremos para la jornada de hoy. En Copiapó, en tanto, un poco más de calor, 22 de máxima para hoy, mientras que en Arica y en Iquique los termómetros no superarán los 21 grados. 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
1: Cooperativa, 12, 3 minutos. 12, 3 minutos.
3: Y ya lo adelantábamos en los titulares. A disparos, el escolta del ex ministro de Seguridad Pública, Luis Cordero, frustró un intento de encerrona en la comuna de Vitacura, hecho que terminó con personas detenidas tras una persecución. De acuerdo con los antecedentes preliminares, el funcionario habría llegado hasta un domicilio en Vitacura para recoger al ex ministro Cordero, quien se encontraba en el interior de este inmueble participando de una cena. En ese momento es que el escolta el escolta se encontraba en el vehículo fiscal, un grupo de sujetos habría intentado sustraer este automóvil. Frente a tal situación, el funcionario hizo uso de su arma de servicio y efectuó disparos en contra de los individuos. Tras esta acción, los sujetos habrían escapado del lugar, dando paso a una persecución que se extendió hasta el sector de Pedro Aguirre Cerda, en las inmediaciones de la Ruta 5. De manera preliminar, este procedimiento terminó con personas detenidas, quienes fueron trasladadas hasta la 37 Comisaría de Vitacura, recinto en donde se realizan estas primeras diligencias y se recaban los antecedentes para establecer su eventual participación en este intento de robo. La investigación está siendo desarrollada por el Servicio de Encargo y Búsqueda de Vehículos, la SEP de Carabineros, considerando además que este automóvil involucrado corresponde a un vehículo fiscal. Este elemento también es relevante dentro de la investigación, ya que el procedimiento involucra a un funcionario que cumple labores de seguridad para una ex autoridad de gobierno. De acuerdo con la información recabada hasta ahora, Luis Cordero no habría sido afectado directamente por este hecho. El ex ministro se encontraba en el interior del domicilio y en el intento de robo habría afectado solamente a su escolta que se encontraba en este vehículo. Por ahora, las diligencias continúan para establecer la dinámica exacta del hecho, determinar además la participación de los detenidos y establecer si existen más personas involucradas. Se trata de un procedimiento en desarrollo y cuyos antecedentes iremos actualizando.
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3: Y la recta final de la mega reforma ya llegó y el veto presidencial y el Tribunal Constitucional definirán su contenido definitivo. La oposición, eso sí, pone sus esperanzas en las pronunciaciones del TC a los requerimientos presentados. Paula Lillo tiene los detalles.
4: El pasado sábado se desarrolló una reunión entre las directivas regionales de partidos de oposición en la que participaron representantes del PPD, del PS, del PC, del Partido Liberal y de la DC. Encuentro que tuvo como objetivo generar una articulación ante el gobierno del presidente José Antonio Kast. Autoridades presentes afirmaron que pondrán sus fuerzas en trabajar en conjunto para enfrentar el debate laboral, al igual que la agenda de seguridad. Respecto a la mega reforma, en tanto, el diputado y presidente del PPD, Raúl Soto, aseguró que las esperanzas de la oposición están en el Tribunal Constitucional.
5: Queremos cerrar la etapa de la mega reforma tributaria, donde si bien el gobierno obtuvo un pequeño triunfo, ya que logró una mayoría circunstancial, pero que creemos es frágil, tenemos la esperanza puesta en el Tribunal Constitucional, que ya acogió a tramitación y declaró admisibles los tres requerimientos que presentamos, tanto por la Cámara como por el Senado, y estamos convencidos que en la etapa que viene, donde se va a escuchar además a distintas organizaciones y expertos, el Tribunal Constitucional se va a formar la convicción que nosotros tenemos de que los argumentos son suficientemente sólidos y robustos para que se declaren inconstitucionales aspectos tributarios y medioambientales de esta mega reforma.
4: Otra cosa que se espera antes de que se promulgue el proyecto son los vetos presidenciales que el Ejecutivo presentará el próximo miércoles. Estos vendrían siendo la prohibición del anatocismo, el derecho al olvido financiero y los cambios destinados a reforzar el pago a 30 días para las pymes. El diputado del Partido Socialista, Raúl Leiva, se refirió al respecto.
6: No tenemos en la Cámara Alta y de diputados los dos tercios para insistir, y hay un veto supresivo por parte del Ejecutivo para eliminar una norma que nosotros sentíamos que era muy importante, que era el olvido financiero, dar la posibilidad a las personas que sean capaces de reemprender, de, entre comillas, limpiar sus antecedentes económicos luego de un tiempo razonable, por cierto, pero ese histórico que sigue dando vueltas de más de 10 o 20 años para poder volver a solicitar crédito, comprar una vivienda o capital de trabajo para poder emprender un desarrollo económico, el anatocismo, que sí tiene un fundamento importante en la segunda materia respecto de la cual hay un veto supresivo.
4: En el oficialismo, en tanto, confían en la constitucionalidad del proyecto y tienen fe de que el veto presidencial va a corregir algunos aspectos de este. Escuchamos al diputado republicano Agustín Romero.
7: Nosotros tenemos confianza tanto en los vetos del presidente como en la constitucionalidad del proyecto de reconstrucción. Algunas normas introducidas por la oposición pueden sonar bien, pero producen malas consecuencias y hay que corregirlo de frente. Y respecto al Tribunal Constitucional, respetaremos su decisión, evidente, pero tenemos argumentos sólidos. Incluso si se objetara alguna disposición puntual, el corazón de esta gran reforma, inversión, crecimiento, empleo, mejores oportunidades, quedan plenamente cubiertos y en pie.
4: El miércoles 12 de agosto también el Tribunal Constitucional convocará una audiencia pública donde se escucharán los argumentos tanto a favor como en contra de los tres requerimientos de la oposición que declararon admisibles. Hablamos de las normas sobre la invariabilidad tributaria y mecanismos de compensación relacionados con resoluciones ambientales.
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3: Y seguimos en las reformas presentadas por el gobierno, porque la propuesta de un nuevo estado de excepción para barrios críticos abre debate entre senadores de distintos sectores por el rol de las Fuerzas Armadas y apuntan a la discusión del proyecto sobre las reglas del uso de la fuerza. En tanto, diputados del Partido Comunista buscan aumentar castigo a policías y derogar parcialmente la ley Naim Retamal. Los detalles con Carla Fernández.
8: A raíz de la agenda contra el crimen organizado y el terrorismo ACOT, anunciada por el presidente José Antonio Kast, el gobierno comenzó a delinear una nueva propuesta. Entre su paquete de iniciativas, contempló el estado de excepción constitucional para enfrentar la situación en los barrios más críticos. La medida busca permitir la participación de las Fuerzas Armadas en apoyo de las policías en sectores donde las organizaciones criminales hayan alcanzado un nivel especialmente complejo de control territorial. Al respecto, el subsecretario del Interior, Máximo Pavés, entregó mayores alcances.
9: Hay fenómenos nuevos que implican la necesidad de evaluar de qué forma las Fuerzas Armadas pueden colaborar con fenómenos que no existían al momento de la dictación de nuestra Constitución. Por ejemplo, el crimen organizado. A pesar de que las Fuerzas Armadas colaboran cuando hay estado de excepción constitucional en materia de seguridad, en caso de estado de catástrofe, lo que vamos a proponer es una forma institucional de dar un marco a la actividad de las Fuerzas Armadas, específicamente en materia de seguridad pública, que después, a través de un instrumento de rango legal, se defina operativamente la forma de esa colaboración.
8: La propuesta abrió de inmediato un debate en el mundo político con respaldos a la incorporación, pero también con observaciones respecto a las atribuciones que tendrían las Fuerzas Armadas y de la forma en que se coordinarán con las policías. Desde la Comisión de Seguridad, que la preside el senador independiente Karim Bianchi, señaló que primero se debe resolver la discusión sobre el proyecto de reglas del uso de la fuerza. Por su parte, el senador independiente por la bancada del Partido Republicano, Cristian Vial, apoyó la iniciativa, aunque tiene sus reparos.
10: A mí un quinto estado de excepción no me seduce como para pensar que es la verdadera solución. Si la pregunta es sacar los militares a las calles, ¿realmente están preparados? Son todos los puntos que hay que evaluar. Además que tenemos que resolver antes una serie de cosas, como por ejemplo las reglas del uso de la fuerza, para que ellos puedan cumplir estas funciones.
11: Lo que quiere hacer el gobierno en este caso es subir el estándar de seguridad pública a nivel constitucional. Eso parece correcto. Las aprehensiones que deben ser, por ejemplo, el uso, el empleo de las Fuerzas Armadas en orden público, lo cual no debiera ser. No tienen las capacidades, las Fuerzas Armadas, el entrenamiento, y tampoco tienen su doctrina alineada con eso.
8: En paralelo, otro de los focos que se abren en materia de seguridad es que parlamentarios del Partido Comunista impulsan un proyecto que, además de buscar derogar parcialmente la ley Naim Retamal, propone aumentar las penas para los policías que incurran en apremios ilegítimos o tratos crueles, con el objetivo de sancionar a funcionarios que abusen de su cargo. La diputada comunista Natalie Castillo se refirió a las correcciones de esta norma, mientras el diputado de la UDI, Jaime Coloma, acusó al PC de debilitar a carabineros.
12: Hoy se hace mucho más difícil sancionar los apremios ilegítimos, las violaciones. Hablamos de funcionarios que abusaron de su cargo, incurren tratos crueles, y por eso proponemos que se eleve el piso de la pena y eliminar requisitos que dificultan acreditar este tipo de conducta. No estamos hablando bajo ningún sentido de un procedimiento policial o de una reducción legítima.
13: En estas reformas de seguridad se va a ver quiénes están a favor de carabineros y quiénes hacen todo lo posible para poder debilitarlo. Y el Partido Comunista ha mostrado la peor de sus caras. Constantemente ataca la ley Naim Retamal, ley que ha hecho tanto beneficio para toda la ciudadanía y sobre todo carabineros. Ahora buscan derogarlo y aumentarle las penas a los carabineros.
8: Así, la discusión queda abierta en el Congreso. Por un lado, se debate cómo garantizar el control sobre eventuales abusos policiales, y por el otro, cómo entregar a carabineros y a las policías las herramientas necesarias para enfrentar el crimen y la violencia.
1: Cooperativa, 12-14 minutos. 12-14 minutos.
3: partido, en los descuentos, logró el empate en el clásico papayero ante La Serena. Este domingo Colo-Colo visitará a Unión La Calera por la Liga de Primera, mientras la U busca volver al subliderato recibiendo a Palestino. Sebastián Aguilar tiene los detalles.
14: Colo Colo sale a la cancha este domingo visitando a Unión La Calera a las 17:30 horas en el estadio Nicolás Chaguán, queriendo mantener su ventaja en el liderato de la Liga de Primera. El técnico del cacique Fernando Ortiz analizó la cancha sintética donde se disputará el partido y habló sobre la adaptación de Bocinha al plantel albo.
15: En una cancha difícil, con un campo sintético que a muchos no nos gusta ir a jugar allá, pero es parte de... Y resaltar el trabajo en equipo que hemos logrado en la victoria con Everton, y estamos trabajando para poder ir a conseguir otro triunfo. Bien, Josimar se ha adaptado muy bien al grupo, ha trabajado muy bien, a pesar de estar en tiempo inactivo, creo que lo he visto trabajar muy bien, adaptándose a lo que es sus compañeros, a la ciudad y todo eso. Ojalá que pueda seguir trabajando de la misma manera y poder competir a la par de sus compañeros lo más pronto posible.
14: Más tarde, Universidad de Chile se mide ante Palestino en el Estadio Nacional a las 20 horas. El elenco azul tiene la chance de volver al segundo lugar de la tabla si es que logran vencer a los árabes. El entrenador de la U, Fernando Gago, sostuvo que tienen en mente seguir en la disputa del título del torneo nacional.
16: 100% y la mentalidad que tenemos. Nosotros vamos, la intención nuestra es llegar a la última fecha del torneo con posibilidades. Ese es el objetivo que tenemos. Y esto es más que claro, ese es el compromiso que tiene el plantel, el compromiso que tiene el club, el compromiso que tenemos nosotros con la gente, con el hincha, de que vamos a tratar de luchar todos los partidos a partir de que fuimos jugando, de ganarlo, de tratar de siempre.

0: son Deportes Concepción ante la Universidad de Concepción a las 12:30 horas y O'Higgins recibiendo en Rancagua a Deportes Limache a las 15 horas. Fue la información del deporte en el diario de Cooperativa.
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2: Se investigan posibles ataques informáticos en contra de empresas chilenas de telecomunicaciones. Esto habría sido realizado por un grupo de ciberespionaje vinculado a China, por lo que desde el mundo político instan a llevar la investigación con la máxima celeridad. Cristian Aburto tiene los detalles.
3: Por orden de la Fiscalía Metropolitana Centro Norte, la Policía de Investigaciones realiza diligencias por posibles ataques informáticos en contra de empresas chilenas de telecomunicaciones. Esto por parte de un grupo de ciberespionaje denominado Tifón Lila, nombre utilizado por Microsoft para identificar a un grupo de amenazas que ellos vinculan con China. La Embajada de Estados Unidos en Chile entregó esta información en febrero de 2026, por lo que el representante norteamericano Brandon Yud advirtió que esta situación podría poner en riesgo la privacidad y los datos personales de quienes utilizan celulares, ya que detallan posibles actividades relacionadas con las compañías telefónicas Entel, Movistar y Telmex. Esto se dio en una fecha similar en la que se desarrolló la controversia por el caso del cable chino, la que surgió por el proyecto para instalar un cable submarino entre Chile y Hong Kong, que generó preocupaciones de ciberseguridad y finalmente se terminó anulando. El doctor en informática de la Universidad de Santiago, Diego Fuentealba, y el experto en ciberseguridad, fundador de Vision Cloud, explicaron cuáles son los peligros de estos posibles ataques informáticos.
4: Suponiendo que no tengan acceso, por ejemplo, a audio, sí podrían tener acceso de datos para determinar quién se comunica con quién. Y ahí es donde personas de interés, como políticos, por ejemplo, podrían determinar si efectivamente se comunican entre ellos, se comunican con empresas, etcétera, y eso podría generar una especie de caos político si es que se publicara esa información.
5: En un ataque a un operador, lo más valioso muchas veces no es el contenido de la llamada, son los metadatos. ¿Quién habla? ¿Con quién habla? ¿A qué hora? ¿Desde dónde? Con eso se puede mapear a autoridades, militares, contrapartes, diplomáticos, sin leer un solo mensaje.
3: Según el informe estadounidense, el posible ciberataque trataría de una red de dispositivos que se utilizarían como una especie de infraestructura de ocultamiento para dificultar la identificación del verdadero origen. Desde el mundo político también surgieron reacciones. El senador socialista Juan Luis Castro dijo que esto abre la interrogante de qué tan expuesto está Chile en materia digital, y su par de Renovación Nacional, Camila Flores, enfatiza que la situación se debe investigar con la máxima celeridad.
6: Los hechos denunciados son de extrema gravedad y es la hora de que se vayan conociendo los primeros resultados, porque la gran interrogante es cuánta fragilidad tiene Chile y sus telecomunicaciones para ser objeto de cibersabotaje por otras potencias. Esto es lo más delicado, porque si en Chile estamos expuestos a ataques de esta naturaleza, significa que estamos muy por debajo de lo que creíamos en materia digital.
7: Es indispensable que toda información que pueda revelar alguna posible alteración a nuestra soberanía nacional se debe investigar con el máximo rigor y ojalá también con la máxima celeridad. Es importante que estas alertas que se han generado de manera efectiva, que no solamente quede respecto de la información de la denuncia, sino que también como chilenos sepamos si esto es efectivo o no.
3: La Fiscalía Metropolitana Centro Norte enfocó la investigación como un posible delito de sabotaje informático y ordenó a la PDI realizar todas las diligencias para esclarecer los hechos. El objetivo es determinar cómo se produjeron los eventuales accesos, qué direcciones IP estuvieron involucradas, quiénes serían los responsables y si se produjo o no extracción o transferencia de información.
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2: Las nevazones en la alta cordillera mantienen 12 complejos fronterizos cerrados desde Atacama a Magallanes. Algunos llevan más de 20 días suspendidos, dejando cientos de camiones varados. Gremio de transportistas pidió la construcción de un túnel con Argentina. Fernanda Ávila tiene los detalles.
9: Los sistemas frontales que han afectado la zona centro-sur en el último mes produjeron nevazones históricas en la cordillera de los Andes, por lo que las principales rutas fronterizas de carga se encuentran cerradas, suspendidas o con problemas. Esta situación ha generado cientos de camiones varados. En la Araucanía, por ejemplo, el paso fronterizo Pino Achado, en la comuna de Lonquimay, lleva 4 días sin tránsito, acumulando casi 600

0: 300 conductores atrapados en condiciones extremas solo en el lado chileno. El alcalde Eduardo Yáñez mencionó que los múltiples cierres de pasos han empeorado la situación de atascamiento y advirtió de las condiciones sanitarias en la zona.
1: En el paso fronterizo Pinochet no existe como un puerto terrestre, un patio de inspección o algún lugar donde ellos se puedan estacionar, sino que lo hacen al costado de la ruta. Son kilómetros de filas de camiones y no hay condiciones adecuadas como baño o ese tipo de cosas. Y con la delegación presidencial nosotros hemos estado ahí gestionando y solicitando baños químicos para poder entregar algún tipo de ayuda a ellos. La ruta internacional se está despejando permanentemente. Arriba en el paso mismo es mucho más intensa las nevazones, pero allá mañana para un poco el tema del sistema frontal y ahí se meten con todas las máquinas de vialidad a poder hacer el tránsito normal hacia el otro país.
0: Lo mismo ocurre en el paso Los Libertadores, que lleva más de 20 días cerrado. En un día normal, transitarían aproximadamente 1.000 vehículos de carga. Por eso, el presidente de la Confederación Nacional del Transporte de Carga de Chile, Sergio Pérez, llamó al gobierno a retomar la coordinación con el Estado argentino y que se opte por una solución definitiva, como la construcción de un túnel. Escuchemos su conversación con el diario de Cooperativa.
2: La situación en general es de máxima preocupación. Se va a crear problemas de desabastecimiento. Hay otros pasos alternativos, pero lamentablemente ahora está toda la cordillera con temas climáticos no amigables para el tránsito de camiones. Hace más de 60 años que se está hablando de construir un túnel y con eso resolveríamos el problema y además nos pondríamos a la altura de los países más desarrollados. Debiera el presidente José Antonio Kast tener una conversación con el presidente Milei y tomar la decisión de construir un túnel, pues.
0: El lado chileno de este paso ya fue despejado, pero se mantiene aún cerrado. El delegado presidencial de Valparaíso, Manuel Millones, mencionó que se está trabajando en compatibilizar la actividad económica con la seguridad, sobre todo porque el tránsito sigue siendo riesgoso y hay pronósticos de nieve para esta semana.
3: Y ahora estamos esperando que los hermanos argentinos también hagan el despeje en el sector de la ruta, ¿no? Este fin de semana se va a permitir el turista que tiene reserva en el otro portillo, ¿ya? Tenemos cerrado el paso porque hay todavía derrumbe. Y por lo mismo nosotros esperamos esta semana, ¿ya?, subir al personal. Son 400 los funcionarios que están en el complejo, que están hoy en sus casas o en su oficina, pero a partir de después del 20, 23, creemos que ya Argentina va a tener abierto su paso y poder reaperturar el paso.
0: Una vez se rehabilite el tránsito, el personal aduanero del complejo será reforzado, pues se espera que unos 1.700 vehículos de carga bajen desde Argentina hacia Chile.
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5: Un ex futbolista profesional y su esposa son las víctimas fatales de un accidente que involucró el vehículo en el que circulaban los fallecidos y un bus que trasladaba al equipo juvenil de Deportes Temuco. Christopher Espinosa con el informe.
6: Un matrimonio falleció en un accidente de tránsito registrado en la salida o empalme de Temuco con la ruta 5 Sur en la región de la Araucanía. Un hombre y una mujer de 47 y 49 años respectivamente fallecieron tras colisionar, por causas que se investigan, con un bus que se trasladaba rumbo a Concepción con el equipo juvenil de Deportes Temuco. Posteriormente se conoció que el fallecido era un ex jugador de deportes.

0: se produjo un accidente de tránsito en la intersección de Avenida Rudecindo Ortega con Unión Norte. Este accidente involucró un bus que trasladaba a la Liga Juvenil de Deportes Temuco y un vehículo menor particular donde se desplazaba un hombre y una mujer adulto que resultaron fallecidos en el lugar, de 47 y 49 años respectivamente, y un menor de 13 años que fue trasladado al hospital regional donde actualmente se mantiene en riesgo vital. Es importante hacer mención que en este lugar hay un cruce regulado por semáforo y que la CIA de Carabineros, como organismo especializado, realizarán los peritajes correspondientes para determinar el origen de este accidente.
1: Las causas que gatillaron este accidente están siendo investigadas por la sección investigadora de accidentes de tránsito, la CIAT de Carabineros, para determinar eventuales responsabilidades en un cruce en el que hay semáforo. Por ello, serán clave la revisión de imágenes. Por ahora, el conductor del bus quedó en calidad de detenido.
2: Cooperativa, 12:27 minutos. 12:27 minutos.
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4: A disparos, escolta del ex ministro Luis Cordero repelió intento de encerrona en su contra en la comuna de Vitacura. Hay detenidos por Carabineros. Fatal accidente en Temuco dejó a dos fallecidos y un menor en riesgo vital tras choque entre un furgón y un bus que transportaba al equipo juvenil de Deportes Temuco. El conductor del bus se encuentra detenido. Incendio en Recoleta deja a dos adultos mayores fallecidos. Se investigan las circunstancias que les impidieron escapar del fuego. Por posibles ataques informáticos originados en China, la Fiscalía Centro Norte inició una investigación que podría afectar a empresas chilenas de telecomunicaciones. Recta final de la mega reforma, la votación de los vetos presidenciales y el pronunciamiento del TC definirán su contenido definitivo. En materia de seguridad, la propuesta para crear un nuevo estado de excepción constitucional toma el debate. En el mundo, Irán se presentó con una lista de exigencias a Estados Unidos para reabrir el estrecho de Hormuz. En Colombia, varios ataques con explosivos desde drones dejaron a un policía muerto a menos de 24 horas del cambio de mando en ese país. Y en el deporte, Colo-Colo se quedó con el superclásico del fútbol femenino tras derrotar por la mínima a Universidad de Chile. Coquimbo Unido enredó puntos en el clásico papayero tras empatar 1-1 con La Serena.
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4: Y acá termina esta última edición del diario de Cooperativa. Soy el periodista Brian Gálvez y muchas gracias por informarse con nosotros. Que tengan un excelente fin de semana. Buenas noches.
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1: La 1:31 minutos.

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1: La 1:31 minutos. 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
1: La 1:37 minutos.
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0: 1:38. 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

0: 1:48.
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0: Son las 2 de la mañana.
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7: 2:05.
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0: 2:11.
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0: 2:20.
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0: 2:30.
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3: 2:36.
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0: 2 horas y 45 minutos.
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0: 2:53.
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0: 3:04.
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4: 3:09. 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

3:17. 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

0: 3:26.
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0: los hinchas, ¿dónde están?
1: 3:34.
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que levanten todos los que tengan celulares, levanten la mano los que tengan celulares, prendan la bombilla los que tengan los celulares, que los prendan, los que tengan todo objeto que brille, que lo prendan, así mismo, mira para allá, mira cómo se ve eso, que prendan los celulares, todo el mundo con los celulares, arriba, todo el mundo.

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1: Tres horas y 46 minutos.
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0: 3:53.
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0: 3:57. 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
3: 4:02.
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0: 4:18.
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0: Estamos aquí, parcero, y estamos en el año.
1: ¿Qué vamos a hacer? ¿Nos fuimos ya?

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Amén. La letra de este cántico espiritual, la Biblia dice, alabado al Señor con himno, con salmo y cántico espiritual. Lo dice con música mundana, con letras religiosas. Este cántico espiritual, sublime, solemne, dice, tú eres grande Dios, creador. Él creó, Él creó los cielos, la tierra y nos creó a nosotros, creó todo lo que existe. Redentor significa que Él a sus hijos los compró, los redimió. Los compró con su sangre, les perdonó sus pecados y los hizo con su poder hijos de Dios, a través de su gracia y misericordia. No fábrica de algodón que él tenía en aquella época en Estados Unidos, era racista, era un hombre despiadado, que pertenecía también a movimientos ocultistas, llamados los masones. Él era miembro de estos movimientos ocultistas, de religiones paganas. Además de eso, esta religión falsa de los mormones, otra secta tan falsa como los católicos, ellos tienen otro libro que se llama el libro del mormón, donde enseñan otras falsedades que van en contra de la sana doctrina bíblica. Ellos dicen que Dios es un hombre en el cielo y que está casado con una mujer. Así enseñan estas falsas doctrinas, estas enseñanzas de demonios, y también enseñan muchas otras barbaridades, como que Jesús es hermano de Satanás. Y lo otro que dicen también es que fuera de su religión, o sea, de su secta, no hay salvación. Y también le agregan, al igual que los católicos, que la salvación no está completa por la fe en Jesucristo, sino que la salvación de las personas, o sea, la vida eterna, se alcanza a través de las buenas obras. Al igual que los católicos, estas sectas tienen en común las falsas enseñanzas, las falsas doctrinas, las falsas enseñanzas, las doctrinas de demonios que habla la Biblia, tienen en común que desautorizan a nuestro Señor Jesucristo, y que si no es por la clase de pecado o el tipo de pecadímetro, porque no va a andar con una regla que diga, ah, vamos a medir cuánto de pecado tiene esta persona. Nadie anda 24 horas del día diciendo, uy, pecaste, pecaste, y te anda midiendo y anotando cada pecadito. No, es contra el Dios, Él es santo, es el Dios al cual se pasa a llevar. Cuando hacemos una pequeña mentira, ya pecamos contra el Dios santo, y no hay persona, dice la Biblia, que no haya pecado, excepto uno, la única persona que pisó. ¿Por qué? Porque Cristo vive en mí y me dio la vida eterna, y eso es suficiente. Tengo un trabajo que Dios me ha abierto las puertas para poder ganarme el pan, como el apóstol Pablo, que es un gran ejemplo de persona cristiana para mí, que él no pedía plata a nadie, sino que trabajaba con sus manos, y predicaba el evangelio pasando penuria y también teniendo y no teniendo. Es mi experiencia, a veces no he tenido, ahora tengo un trabajo, doy gracias a Dios que puedo apoyar a las personas que están bajo mi responsabilidad, los puedo apoyar, y eso me tiene contento, que tengo un trabajito, que Dios me ha bendecido y estoy contento y le agradezco al Señor. Y también que puedo hacer este programa humildemente, puedo aportar con lo que es la enseñanza bíblica de sana doctrina, de la ortodoxia bíblica normal, que podríamos llamar la teología bíblica, la exactitud bíblica teológica, sin religión, sino que el cristianismo normal básico del cristianismo bíblico exacto, que nos lleva a conocer al Dios cristiano, al Dios de amor, al Dios triuno, al Dios de la palabra del Señor, que no es una religión, es un Dios vivo que quiere tener una relación personal, no una religión, no que yo haga ritos ni cositas extrañas, ni que me haga una seta es uno que se va a un cerro y se pone una sotana y no se casa y no come cosas, es un religioso, yo no soy así y trato de luchar contra eso. Yo soy normal, un ciudadano normal, trabaja, hace deporte, leo literatura a veces que no es cristiana, leo literatura de filosofía, a veces leo cosas de filosofía, sí, ¿por qué no? A veces digo, voy a ver una buena película, pero que no ofenda al Espíritu Santo, ¿por qué no? Sobre todo los clásicos, me gustan las cosas clásicas, música, a veces escucho música clásica en la radio, radioiglesia.com de los hermanos en Paraguay, ponen buena música clásica y buenos mensajes bíblicos. El hermano José Olovati, su hijo Olovati, que está en Argentina, escucho los mensajes de ellos, también escucho al hermano Milceades Mais, los mensajes que da los días jueves y viernes, excelente, me nutro. También estoy siguiendo los discipulados de los hermanos de la Iglesia Bíblica Misionera del Paraguay, son muy buenos. Y traía preparado una palabrita, es breve, pero va primero para decir, uno, Jesús es el que nos salva de nuestros pecados. Primero, inicialmente nos justifica.
La justificación inicial nos hace justos delante de Dios Padre. Eso significa que cuando nos hablan del Evangelio, lo escuchamos, el enunciado, Cristo murió por tus pecados, lo creemos, nos reconocemos pecadores, nos arrepentimos de nuestro pecado, nos apartamos de ese pecado. Si yo antes era un amador de deleites, de placeres carnales, escuché el Evangelio, que eso es pecado, que por ese pecado me voy al infierno, que me arrepienta, que me aparto de eso, ya no lo cometo más. Porque si no sería un hipócrita, un falso religioso, y eso es lo que no quiero ser. Me aparto. En la persona que escucha el mensaje, lo escuchó, y le dijeron, oiga, si usted sigue robando, sigue cometiendo asesinatos, su alma irá eternamente al infierno. Dios murió por tus pecados y te perdona. Esa persona, si dice que se arrepintió, pero sigue asesinando, sigue robando, esa persona no se ha arrepentido. Esa persona tuvo un remordimiento en su mente que lo hace tener como un ratito de remordimiento y temor pasajero, que no lo lleva al arrepentimiento verdadero, que es abandonar su mala obra y su pecado para reconocerse como un vil pecador y recibir esa nueva vida que le da nuevas actitudes, nuevos gustos, y deja el asesinato, deja el robo, ¿me comprende? Entonces lo primero, Jesús es el que te salva de tus pecados, porque ese es el significado del nombre de Jesús. El significado del nombre de Jesús significa aquel que te salva de tus pecados, el que te salva de tus pecados. Entonces, partiendo de ese punto, el Señor Jesús se hizo hombre, 100% hombre. Él se despojó de sus atributos totalmente divinos para vivir una vida humana, pero a la vez él era el Hijo de Dios, tiene la genética del Padre de Dios, porque es el Hijo, el unigénito Hijo de Dios. Por lo tanto, él fue siempre hombre y nunca utilizó esa divinidad cuando venía el tentador a tentarlo en el desierto. Él lo que usó fue la palabra del Señor. Exacto, hermano, amigo que me escucha, la palabra del Señor es la espada con la cual nos defendemos ante los ataques del enemigo. Susurrando cosas, le damos un espadazo con la palabra de Dios, lo detenemos. Puede que el enemigo venga disfrazado de falsas doctrinas, de enseñanzas de demonios, de religiones falsas, espada al enemigo y lo derrotamos. Y así nuestro Señor Jesús, cuando lo vino a tentar el enemigo con la espada, con la palabra, lo derrotó. No fue con superpoderes, él fue tentado en todo, al igual que nosotros. Y el Señor Jesús fue tentado en todo, pero se despojó de los privilegios divinos. Esto lo podemos leer. Va a decir, ¿y dónde sacó eso usted, hermano Juan Pablo? De la palabra del Señor, porque yo no me sustento en mis propias enseñanzas o en enseñanzas de hombres, o en religiones, o en doctrinas humanas. 100% true bíblico, verdaderamente bíblico. Y lo podemos leer en el libro de Hebreos. Vamos a la lectura del libro de Hebreos. Te traje dos versiones bíblicas hoy día, vamos a leer las dos. En el libro de Hebreos, en el capítulo 4, versículo 15, nos vamos a encontrar con una lectura muy, muy deliciosa, diría por ahí unos hermanos que disfrutan la escritura. Muy deliciosa, que es digna de comer, leer, de orar, leer. 4:15. Leo para la gloria de nuestro Señor Jesús. Dice, porque no tenemos un sumo sacerdote que no pueda compadecerse de nuestras debilidades, sino uno que fue tentado en todo, según nuestra semejanza, pero sin pecado. ¿Cómo dice? Tentado en todo, según nuestra semejanza. O sea, él fue cuerpo, alma y espíritu. Recordemos 1 Tesalonicenses 5:23. Ahora que el Dios de paz los haga santo en todos los aspectos y que todo su ser, espíritu, alma y cuerpo, se mantenga sin culpa. El Señor Jesús tenía una característica: Él dependía del Padre y obedecía al Padre, y lo obedeció 100%, a diferencia del ser humano común y corriente, no lo hizo. Pero Él abrió un camino, Él es nuestro precursor. Precursor significa que va adelante y abre el camino para que podamos vencer. Aquellos que dicen ser vencedores, tú dices ser vencedor. Me gusta escuchar a los hermanos que me dicen, anhelo ser un vencedor. Me gusta la intención que tienen, pero ¿cuántos de ellos saben que el precursor
el que abre el camino a la victoria, a que seamos unos vencedores, que vayamos en esta carrera, corriendo la carrera como vencedores, es nuestro Señor Jesús. Señor Jesús es quien abre el camino para una vía o camino, vía, way, un camino expedito hacia la victoria. No es un sistema doctrinal, no es enseñanza de hombre. Es nuestro Señor Jesús el precursor que nos lleva a la victoria. Cristo Jesús nos lleva a la victoria. No es otra cosa, Él es el precursor. Y Él es el que enseña este misterio de poder vivir una vida victoriosa sobre el pecado. Victoriosa sobre el pecado. Amén. No es una ruleta rusa de los que juegan a la ruleta rusa son unos suicidas que ponen una bala en el rodillo de las balas, en las pistolas Glock antiguas, y hacen una cosa así y no sale, y después le toca al otro y no sale, después hasta que se mata. No es así, no es así. Asimismo es aquel cristiano que peca y se lava con la sangre. Peca, se lava con la sangre. Yo he tenido experiencias con personas muy cercanas a mí, muy queridas a mí, que pecan y van y piden perdón por sus pecados. Y todavía yo creo que siguen en lo mismo. Siguen, pecan y al momento después, lávame con tu sangre por este pecado de, no sé, por decir un pecado ya, de lascivia. Están en lascivia con otro hermano que tal vez es casado, pecan, ellos piensan que nadie se da cuenta, pero a Dios no se le puede engañar. Dios muestra, incluso a los hermanos que están un poco más maduros, cuando estas cosas suceden y se notan en sus ojos. Se nota porque uno los confronta solamente al estar en la reunión y esos tipos de pecados, pero estas personas como que pecan y se lavan, según ellos, la sangre, vuelven a pecar, se lavan y así están como en la ruleta rusa hasta que un día eso ya no les va a funcionar más y van a morir espiritualmente, porque su conciencia va a estar tan acostumbrada a pecar y a usar la sangre de Cristo como agua de la llave, como algo común y corriente, y ya no hay vuelta atrás, dice la palabra. Por eso es necesario luchar y darle frente al pecado, a toda clase de pecado. Estoy mencionando la lascivia, pero también puede ser el amor al dinero, el amor a los placeres del mundo, y cada cosa que te puede atrapar a un hijo de Dios y llevarlos a la muerte espiritual, porque eso es lo que busca el enemigo: sacar a los cristianos de las reuniones, sacar a los hermanos que enseñan, de seguir enseñando la palabra con pureza doctrinal, con pureza de enseñanza. Eso es lo que busca el enemigo: matar espiritualmente a la gente, alejarlas de la enseñanza bíblica. Entonces, Jesús es el precursor que nos limpia de nuestros pecados, y ya no es necesario que siga jugando la ruleta rusa, a la ruleta de suicida, de pecar, pedir perdón, pecar, pedir perdón. Ahora tú puedes vencer. Puede vencer, así como Jesús cuando iba a morir, cuando iba a dar su vida por todos nosotros, y en el huerto lloraba por todos nosotros, él oraba hasta la muerte, dice que salían lágrimas de sangre de él, de su aflicción. Tú no has llegado a eso por tu pecado, pero puedes llegar, puedes orar al Señor y llorar por tu pecado, y Él te limpia y te lava y te da fuerza, porque Él es la fuerza que te ayuda a vencer ese pecado. Y te lo doy firmado, porque yo creo en un Dios verdadero, un Dios que me mantiene a mí, me soporta, me tiene en sus manos y dependo de Él, y Él también, esa experiencia mía también es para ti, querido hermano, hermana que me escuchas. Entonces, venció la carne, Él experimentó las presiones de la tentación, los impulsos humanos y las debilidades físicas, pero a través de la negación de tomar su cruz, de obedecer al Padre, su negación propia, él se negó a sí mismo y obedeció totalmente a Dios Padre. Demostró que un ser humano lleno del Espíritu Santo puede vivir en victoria absoluta. Amén. Puede vivir en victoria absoluta. Amigo, amiga que me escucha, se puede. Te doy un ejemplo. Antiguamente en Puerto Natal existía, el otro día lo vi en redes sociales, una persona subió una foto creada por la inteligencia artificial de un antiguo oficio
en Puerto Natales. Antiguamente no todas las casas tenían alcantarillado que llevara los desechos humanos de la feca y todo eso al desagüe y al mar, como actualmente tienen casi todas las casas, ¿verdad? Antiguamente muchas casas tenían un hoyo, un pozo, ¿verdad? Y había un oficio de personas que venían y sacaban de ese pozo la suciedad y la llevaban para mantener la higiene, ¿verdad? Y mantener limpio el lugar, ¿verdad? Entonces se le pagaba a unas personas para que sacaran. No, yo no conocía que existía un oficio así en Puerto Natales, y existió. No me recuerdo bien el nombre ahora. Para la próxima lo voy a traer, de ese oficio, y iban con unos barriles y llevaban todos ahí los desechos. Imagínate que un hijo tuyo no hayan limpiado ese pozo y ese hoyo esté lleno de feca, de desechos humanos, orina y todo eso, orina, feca, qué sé yo, y esté lleno hasta arriba, y un hijo tuyo venga y caiga dentro de eso. ¿Sería suficiente con decirle a tu hijo: hijo, estás bien, yo estoy aquí, te voy a ayudar? O decirle unas palabras de ánimo: tranquilo, sí, va a pasar. Y tú sabes que tu hijo cayó hasta aquí y no se ha ahogado, pero tiene la cabeza hasta aquí, de aquí para abajo lleno de suciedad. Como del cuello para abajo, y él te habla y dice: estoy bien, ya, pero ¿tú lo dejarías ahí? ¿Tú dejarías ahí a tu hijo metido en ese pozo todo el día? Bueno, muchos piensan que Dios hace lo mismo, que permite que la persona, porque imaginemos, yo una vez fui a un baño, tomé un bus y el baño estaba asqueroso. Cuando abrí la puerta, vi que no había agua, vi que estaba todo asqueroso y me aguanté. Y me fui a la silla del bus porque quedaba todavía media hora para llegar. Me aguanté, no, porque podía ser infeccioso incluso para mí. Entonces, con estos dos ejemplos que le estoy dando, tú no dejarías a tu hijo ahí, ¿verdad? Y con esto de que uno se puede aguantar, prefiero aguantarme a no sentarme ahí o no hacer mis necesidades en ese baño todo sucio porque me puedo infectar. El pecado es como toda esa suciedad que está en esos baños. Y cuando un hijo cae, un hijo de Dios cae en pecado, el padre no te dice: te perdono y te dejo estar ahí. El padre te saca de ahí, te limpia y te dice y te advierte: no quiero que caigas más ahí, hijo, por eso te advierto que no hagas más eso, porque caer en eso es estar en esa suciedad. Pero hay personas que con su actitud de, puede ser lascivia, infidelidad, pueden haber incluso hermanos casados, hermanas divorciadas, que son hermanas muy bonitas en el Señor, pero que tienen debilidades, que saben que tientan a otros hermanos, y los hermanos juegan en eso. El Señor no te va a permitir siempre estar en ese hoyo con feca, con pecado, si eres hijo de Dios. Ahora, si eres un religioso, un falso, en una enseñanza distorsionada de la Escritura que te permite a ti estar en eso, y tú piensas que tú puedes seguir en ese hoyo y pedir: Dios, perdóname, Dios te dice: te perdono, pero no quieres que Dios te saque de ese hoyo. Como un padre ve a un hijo metido en un pozo séptico lleno de feca y le dice: hijo, ¿estás bien? Sí, estoy bien, papá. Papá, perdóname por haberme metido aquí. Sí, te perdono, hijo, te dejo ahí. Lo harías tú, lo harías con tu hija, lo harías con tu hijo pequeño. Obvio que no. Nuestro Padre Celestial tampoco lo hace contigo. Cuando te ve a ti, hermana, que me escuchas, o hermano, en ese tipo de pecado, el Padre te quiere sacar de él, te quiere limpiar y quiere que no caigas más en eso. Ahora sí, por ejemplo, el ejemplo que le estoy dando, yo una vez que subí a un baño y el baño estaba todo sucio y yo me aguanté, así mismo, ¿cuántos de nosotros los hombres, sobre todo los varones, que estamos adelante predicando el Evangelio, nos aguantamos? Y si no nos aguantamos, ¿por qué no van con sus esposas? ¿Por qué no van con ellas a las reuniones? ¿Por qué permiten que ese pecado siga floreciendo en las reuniones, en medio de la iglesia? Tenemos que aguantarnos. Así como uno ve que el baño está sucio y el pecado te puede ensuciar, también uno tiene que aguantarse. Es mejor que ese hermano, si tiene una esposa, tiene un hijo, se reúne en su casa. Si está sabiendo que hace pecar a otras hermanas, se reúne en su casa.
con su esposa y sus hijos, y él le predique el Evangelio y tengan una reunión linda en su casa, ahí el Señor se exalta, se glorifica más al Padre así, porque donde hay dos o tres reunidos en mi nombre. No es necesario que ese hermano deje sola a su esposa, a su hijo, para ir a pecar, porque va a pecar en definitiva. Y eso no agrada a Dios. Y esa hermana que está sola también está pecando, sabe que hace pecar a otro hermano. Entonces, estoy dando ejemplos, porque pueden ser otro tipo de pecado, puede ser el amor al dinero. Hay hermanos que aman el dinero. No estoy hablando que el dinero sea malo. No es malo el dinero. El dinero es necesario. Pero cuando está tu corazón puesto, y tú vas a la reunión y dices, tengo que estar una hora acá, pero esta hora podría haber estado ganando dinero en mi negocio, o podría haber estado encargado de lo que a mí me gusta hacer. Estás engañado con muchas cosas que el enemigo pone en tu mente que son mejores que estar en la reunión, o mejores que estar alabando al Señor, que no hay nada mejor que alabar al Señor, que estar junto a los hermanos, que congregarse, que madurar en la palabra. Pero el enemigo te tiene engañado porque ama tu corazón y al dinero, y no puedes servir a dos señores. No puedes servir a Mamón, al Señor dinero, y a nuestro Señor Jesús, que es incompatible. Pero hay hermanos que están así, aman el dinero y no se han arrepentido, y están en ese pozo con un excremento ahí, que es amor al dinero, un pecado, que están todos sucios. Pero el Señor te quiere sacar de ahí, liberar de eso. Y hay muchos tipos de pecados más. Vamos a hacer una lista enorme. Entonces el Señor te puede dar victoria, hermano, victoria. Porque el Señor vino, Jesús significa el que vence. Jesús, el que nos salva de nuestros pecados. Entonces, Él es el camino. Jesús no es solo un boleto, un ticket para el tren de la salvación. No es solamente aquí decir, voy a ir a la iglesia, voy a ir a alabar al Señor porque soy salvo y nada más. No, Él es salvación diaria. Salvación diaria para que tú vivas victorioso diariamente. Y Él es el precursor, Él es el camino. Él abrió un camino vivo. ¿Cómo no debía alabarle?

soy pecador, nada bueno hay en mí, a excepción del Espíritu Santo, que es lo bueno, pero yo no soy pecador. Ser objeto de tu amor, deseo y vengo a ti, Señor Jesús. Qué lindo himno, cántico espiritual. Doy gracias al Señor que puedo disfrutar de estos himnos. Bueno, para los amigos que no conocen a Dios, existe un gran milagro. Que no es que Dios te vaya a regalar un Rolls Royce, un BMW, un convertible, no, a los amigos que son juguito de tuerca, allá en Natalia les gusta el juguito de tuerca. No, el milagro no es que Dios te dé un auto nuevo, ni que te dé el cero kilómetro de tus sueños. El gran milagro es que Dios te dé un nuevo nacimiento, una nueva vida, y es gratuito. Y esa nueva vida es lo único que te puede permitir conocer a Dios, conocer al verdadero Dios de la Biblia. No es que tú cuando mueras pongan vuela alto, Pepito, y tú te vas a ir al cielo porque hay alguien que te habló de un tal purgatorio, que si rezan por ti 9 meses tú te vas a ir del purgatorio al cielo. No es así, eso es una mentira del diablo. En ninguna parte de la Biblia sale eso. Si tú mueres y Cristo no estuvo en ninguna parte de tu vida, tú vas al infierno, eso dice la Escritura. Ah, pero tampoco es creer así, yo creo en Cristo, yo creo en Jesús, pero creer y no hay ningún cambio en ti, no hay un nuevo nacimiento, no hay una nueva vida, tampoco, no vuela alto, va directo al infierno. Procura de que tú hayas nacido de nuevo. ¿Cómo es eso, nacer de nuevo? Yo ya nací de mi mamá y de mi papá, pero yo no puedo. ¿Cómo es lo que me dice usted? No lo entiendo. Bueno, te lo explico. Naciste de la carne, de tu mamá y tu papá, pero es necesario nacer del agua y del espíritu, y ese nuevo nacimiento es creer en Jesús con todo tu ser, de que Él murió por tus pecados y que tú eres un pecador necesitado del perdón de Dios, que la sangre de Cristo te perdone tus pecados. Necesitas arrepentirte y creer. Tú, si juntas H2O, solo tienes agua. Si tienes H, no es agua. Si tienes O2, no es agua. Tienes que juntar H2O. Lo mismo es con la fe en Jesús y el arrepentimiento. Van juntos, fe y arrepentimiento, para que se produzca el nuevo nacimiento. Si no, no hay nuevo nacimiento, no hay vuelo alto. Aunque pongan en el vidrio cuando te mueras, vuela alto. Vamos a rezar 9 meses. Mentira al diablo, está ahí en el infierno. Te vas a achicharrar toda la vida sufriendo por tus pecados. Es H2O, es arrepentimiento de tus pecados junto con fe genuina, fe verdadera en Jesús, en el verdadero Jesús, el de la Biblia, el que murió, resucitó, murió por tus pecados. No el de la secta, no el de las religiones falsas como la católica, que hablan de un purgatorio. No existe el purgatorio. No existe, es una falsa enseñanza. Entonces, H2O para tener agua, ya, fe, arrepentimiento, arrepentimiento, fe. Arrepentido si creen en el Evangelio, decía el Señor. Bueno, nacer de nuevo, no es cambiar de religión, no es que yo te invito a mi religión, ven a mi religión, nada, no, no, es

una relación personal. No es cambiar de religión o aprender nuevos dogmas religiosos, no. Es nacer de nuevo para tener un vínculo, una relación personal con el Señor diariamente. Es una relación que tú hablas con Él a través de la oración y Él te escucha. Y Él te habla a través de la Escritura. Es un escucharlo a través de la palabra, la Biblia, tener el hábito de leerla y escuchar la voz de Dios. Es, en definitiva, como una metáfora, una cirugía en tu corazón, una cirugía espiritual, donde naces del Espíritu, donde tu pasado es totalmente perdonado, borrado por completo, y tus pecados son eliminados y borrados, un reseteo, un nuevo comienzo. Y comienzas y recibes una nueva naturaleza, una nueva vida. Aleluya, gloria a Dios, porque Él se alegra cuando hay un nuevo convertido, una nueva persona que recibe a Cristo como su Señor y Salvador. Espero, amigo, amiga, que me escucha, que usted ahora mismo doble sus rodillas, allí donde está, reconozca que es un pecador, una pecadora, y le diga: Señor, con sencillas palabras, háblele: Señor Jesús, vengo a ti, perdona todos mis pecados, desde hoy te recibo como mi Señor y Salvador. Si hace esa oración con fe, tenga por seguro que va a haber un cambio en su vida. Tenga el hábito de bajar la Reina Valera 1960 en su Biblia, en su celular, para que todos los días le llegue una porción de la Biblia y usted la lea, entonces entienda lo que el Señor le quiere para su vida, una transformación, liberarlo de la esclavitud del pecado, mantener una vida de santidad y pureza para Dios, y un cambio total de 180 grados, donde usted, su vida es nueva, pero no por esfuerzos religiosos, no por enseñanzas dogmáticas, sino por una relación personal con Jesucristo, un Dios real y vivo. El llamado a ser vencedor para los hermanos. El llamado a ser vencedor es real, pero también puede ser una trampa de doble vínculo en donde tú estés queriendo ser un vencedor, pero a la vez autoengañándote. Porque estás en eso de la ruleta rusa, jugando a que la sangre de Cristo es como agua de la llave con la cual tú te lavas cuando te ensucias con pecado. No es así, hermano. Por eso se invita a hacer un examen, un autoexamen, cada uno. No es que yo lo esté examinando usted, hermano. Estas palabras son, primero vienen a mí. Yo primero me las hablo para mí y soy riguroso conmigo mismo, y después las transmito porque es una experiencia que el Señor me ha permitido vivir con Él, de transformación y de arrepentimiento por ser un falso hipócrita religioso que muchas veces juega la ruleta rusa y se lava con sus pecados como si fuera agua de la llave, la sangre de Cristo, mancillando al Señor. No quiero eso. Yo honro a mi Señor. Quiero que los demás, cuando lo vean, digan: ese joven se niega a sí mismo. Esa persona que va saliendo ahí no es igual a los demás. Él glorifica al Padre, santifica el nombre del Padre con su vivir, no con su hablar, con su vivir. Si no ha sido así, querido amigo, amiga, vecino, pido perdón al Señor, pero me humillo y le digo: Señor, dame eso, quiero ser un victorioso. No para que me digan mi testimonio, sino que en lo oculto. Eso te quiero hablar, hermano, hermana. En lo oculto. No estoy contento con que digan: ¡oh, el buen testimonio que tiene él, que va a la iglesia! No, eso no me agrada. En lo oculto, cuando estoy solo con el celular y la internet, ¿qué hace el hermanito? ¿Qué está acaso viendo inmundicia? ¿Está viendo pornografía? ¿Está viendo suciedad diabólica, inmundicia, donde ingresan demonios al corazón del creyente a través de esa inmundicia inmoral, de lo que es la pornografía, lo que es la basura del internet? ¿O está viendo películas con contenido cochino y sucio, y es un hermano y va los domingos a la iglesia, el diablo se ríe en tu cara y te acusa en los cielos, y tú no tienes un testimonio en tu vida oculta? Puede que vayas a la iglesia, puede que te reúnas y tengas una batería, tengas un púlpito grande y todos griten aleluya, gloria a Dios, y las reuniones sean carismáticas y todo ahí, y tu nombre tal vez sea Abraham y todos se gocen. Pero déjame decirte algo, amigo pentecostal, sobre todo si tú en tu vida oculta, cuando estás solo en tu celular, ves inmundicia, ves lascivia, ves pornografía, tu vida oculta es lo que vale delante del Señor, y estás en hipocresía y en mentira, y no eres un vencedor, y no estás optando a ser un vencedor, estás siendo solamente un religioso y un hipócrita. De eso nos quiere librar el Señor, porque a lo mejor a los ojos de los hombres tú eres una buena persona, un buen cristiano, y dicen: qué buen testimonio que tiene él, su familia, su esposa. Y en lo oculto, cuando estás solo, ahí está el punto, hermano. Por eso no nos autoengañemos, hermano, hermano. Es mejor estar en el hogar. Sí, si tú vas a la reunión y estás pecando con el hermano en la reunión, quédate en tu casa con tu hijo y con tu esposa y reúnete con ellos.
pide perdón al Señor, y una vez que tu esposa, tu hijo te crean y te quieran acompañar a la reunión, anda a la reunión con ellos y da testimonio de que el Señor te transformó, te perdonó y te cambió. Y lo mismo las hermanas que están solas, pide perdón al Señor, ha ofendido al Señor, arrepiéntete, vuélvete a Cristo, restaura tu vida y después reúnete en piedad, ya no haciendo lo mismo. Y Jesús vino para que, no para que pequemos y pidamos perdón, sino que Dios vino, Jesús vino para darnos victoria. Doy gracias al Señor, hermano. Quiero cantar al Señor hoy día una canción, cántico espiritual.

A ver, amigo, hermano, hermana que me escucha, también tengo una lectura que se llama El Señor está cerca, porque el Señor está cerca, todos sabemos eso. El Señor está cerca, domingo 9, dice, ahora pues, Padre, glorifícame tú al lado tuyo como aquella gloria que tuve contigo antes que el mundo fuese. Juan 17:5 y Juan 12:28. Lo he glorificado y lo glorificaré otra vez. Amén. La gloria del Señor Jesús. Amén. Vemos al Señor Jesús avanzando de gloria en gloria a lo largo de todo su maravilloso y variado camino, desde el vientre materno hasta los cielos. En su nacimiento se dijo de él, el santo ser que nacerá, Lucas 1:35. Allí resplandecía la gloria de la naturaleza humana que él asumió. Durante su infancia y juventud, la gloria de la ley brilló en su comportamiento y en sus caminos. Vivió durante 30 años en lo secreto, en total sujeción a sus padres en Nazaret. ¿Se imaginan al Señor Jesús ahí, verdad? Jugando cricket, béisbol o jugando fútbol, ¿verdad? Cuando era joven, niñito. No aparece en la Biblia, pero yo me lo imagino, el deporte que hayan jugado ahí los niños en Nazaret, en Belén, en los lugares donde él transitó y donde vivieron sus padres. Y se imaginan que de repente aparece su madre María, Jesús, ven, y él está a punto de batear o de entregar un penal y él tiene que dejar todo ahí y obedecer a su madre. ¿Se lo imaginan? Los demás niños todos dicen, mira, él cómo obedece. Los demás no harían eso. Me lo imagino a él obediente hasta en eso, cuando leo esto. Resplandecía la gloria de la naturaleza humana que él asumió durante su infancia y su juventud. La gloria de la ley brilló en su comportamiento y en sus caminos. Vivió durante 30 años en lo secreto, en total sujeción a sus padres en Nazaret, creciendo en gracia para con Dios y con los hombres. En su bautismo se manifestó la gloria de aquel que vino a cumplir toda justicia. Los cielos se abrieron, el Espíritu descendió sobre él como paloma, y una voz del cielo declaró, este es mi Hijo amado, en quien tengo complacencia. Luego el ungido, comisionado, salió a realizar su ministerio por pueblos y ciudades de Israel, reflejando la gloria de la imagen del Padre, la cual resplandecía a través suyo. El que lo veía a él, veía al Padre. En la cruz contemplamos reunida la gloria de la misericordia y la verdad, de la justicia y la paz. Gloria a Dios y paz a los pecadores. Fue la más plena manifestación de gloria moral. Dios aceptando y perdonando a los más viles sin pasar a llevar su santidad. Y ahora la gloria de Dios brilla con majestad en la faz de Jesucristo resucitado y ascendido y sentado a la diestra de la majestad en las alturas. Así de gloria en gloria contemplamos al Señor Jesucristo. Alabado sea su nombre. Amén. Oh Padre, qué belleza. Tu Hijo se ve. Belleza distinguida ahora por la fe. Belleza que delante de tus ojos siempre está. Belleza que incesante placer a ti te da. Amén. Qué linda poesía al final. Y yo voy a cantar también porque quiero cantar. Tengo un corazón lleno de gratitud y cánticos, salmos. Para la próxima les voy a traer unos salmos preparados. Pero hoy quiero cantar.

esto ha sido todo por hoy. Le damos gracias por estar presente acá junto a su compañía en este programa, y los dejamos cordialmente invitados para la próxima, el próximo domingo a la misma hora. Nos encontramos entonces en su programa Respuesta Bíblica.

0: 10:52. 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
6: Las 10 horas y 58 minutos.
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1: Leo, 23 de julio al 22 de agosto. Aprovecha el positivo influjo de la luna llena y aunque a diario no estés a partir un piñón con tus compañeros de trabajo, Leo, proponles hoy tomar algo juntos a la salida. Aparte de que acogerán la idea con simpatía, servirá para crear vínculos más personales con la gente del equipo y para conocerse todos mejor. Eso que funciona tan bien a diario, muchas veces no se practica. No se trata de que seáis amigos, en el estricto sentido de la palabra, pero sí que os relacionéis amigablemente. Lo importante es la buena relación entre todos. En el amor, Leo, podrías estar sufriendo porque tu relación es conflictiva a diario o porque vuestros respectivos objetivos son distintos. Piénsalo bien, pero si hoy llegas a la conclusión de que estás en lo cierto, suelta amarras. Quizá esta persona no es la idónea para ti.
2: Virgo, 23 de agosto al 22 de septiembre. Vivirás hoy tu jornada laboral como algo aburrido y monótono, Virgo. El influjo lunar hace que estés deseando que termine la jornada para divertirte con tu gente. Busca algunos alicientes que conviertan en un juego lo que ahora estás viendo como un rollo. Esto, como casi todo, depende a diario de tu actitud y de las ganas que le pongas. Pero siempre es mejor buscar este punto que estar mirando todo el rato el reloj con ganas de que llegue la hora de la salida. El panorama astral que afecta a tu signo, Virgo, indica que te conviene tomarte hoy un tiempo de aislamiento. Es importante que puedas pensar en tus aciertos y fallos de diario. En el terreno sentimental, no esperes mucho tiempo si has de tomar decisiones respecto a tu relación. Cuando tengas claro lo que has de hacer, ponlo en práctica.
1: Libra, 23 de septiembre al 22 de octubre. Atraviesas un periodo de dudas, Libra, y ser tan indecisa a diario te puede pasar factura. Te lo piensas todo demasiado, y precisamente ahora necesitas todo lo contrario. Hoy es probable que tengas que enfrentarte a un problema que requiere seguridad en la decisión. Se impone que actúes de inmediato porque podría complicarse todavía más. También corres hoy el riesgo de enzarzarte en una pelea tonta con alguien muy cercano, un familiar, tu pareja o una amiga, y quizá por un detalle sin importancia. No cedas al primer impulso ni al orgullo de querer tener la razón. Esta relación vale mucho más. Si hay alguna dificultad, intenta suavizar el tema, aunque tengas que ceder. También puedes tener un encontronazo con tu pareja, Libra, y solo podrás mitigarlo si cedes un poco. No te conviene ahora liarte a discutir a diario por cosas intrascendentales.
2: Escorpión, 23 de octubre al 22 de noviembre. Hoy es un buen día para dejar de desconfiar de la gente que te rodea, Escorpión. No se trata de que tengas que fiarte a diario de todo el mundo, sino de seleccionar bien a tus confidentes, porque precisamente desconfías de personas que no se lo merecen y solo pretenden ayudarte. Hoy aprende a discernir quién es sincero y se acerca a ti con buenas intenciones. En el terreno sentimental, Escorpión, si tu relación acusa la rutina de diario, pero sientes que amas a esta persona, recurre a tu versión más romántica y recuerda los detalles sencillos que pueden crear momentos para recordar. Te sentará muy bien hoy salir unas horas a caminar, sola o en buena compañía. Te ayudará a reflexionar y las ideas acudirán a tu mente. Sabes lo bien que te sienta tomarte a veces un tiempo para ti misma.
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0: 11:23.
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1: Sagitario, 23 de noviembre al 21 de diciembre. Si das hoy con alguien que le gusta mandar, aunque no tenga el poder de hacerlo, Sagitario, no te alteres. Actúa con la mente fría y podrás contrarrestar su energía negativa. Si es algún colega que está a tu mismo nivel, haz lo que sea conveniente para que tus superiores conozcan la situación, que quizás se está repitiendo a diario. No permitas que nadie te haga sentir mal. En el aspecto sentimental, Sagitario, hoy te espera un buen día si estás en pareja. Es probable que tu chico te sorprenda con una propuesta para hacer algo distinto a lo de diario. Si estás sin pareja y te gusta alguien, aunque no te sientes preparada para tener nada serio, Sagitario, estás en un buen momento para coincidir con una persona que busca lo mismo. Quizá tengan más cosas en común.
2: Capricornio, 21 de diciembre al 21 de enero. Avanzas hoy hacia un buen ciclo vital, Capricornio. Tendrás ocasión de tener nuevas y muy satisfactorias experiencias que te pueden proporcionar muchos beneficios en el futuro. Interésate a diario por descubrir aspectos positivos de tu vida en los que quizá no habías reparado. Tu fama en los negocios es conocida por mucha gente, y hoy alguien te pedirá consejo. Dáselo sin temor a que esta persona te haga la competencia. Se trata de alguien en quien puedes confiar, aunque esto tampoco te vendría mal para mejorar, porque la competencia es como un reto que estimula el ingenio y la creatividad. En el terreno sentimental, Capricornio, presta atención a tu relación porque uno de los dos se está sintiendo atrapado. Si es tu pareja, evita controlarle tanto a diario. Y si eres tú la que se siente asfixiada, plantéate seriamente si seguir adelante es lo más conveniente.
1: Acuario, 21 de enero al 19 de febrero. Jornada propicia para aprender un montón de cosas, Acuario. Tanto sobre temas laborales como otros asuntos en los que tienes un gran interés, Acuario. Hoy ni se te ocurra poner el teléfono en modo avión, porque alguien anda buscándote para ofrecerte una buena oportunidad. Si no respondes a sus llamadas o sus mensajes, lo propondrá otra persona. Presta hoy mucha atención y no te dejes vencer por la ansiedad. Últimamente estás a diario más tensa de lo costumbre y también algo resentida, no con nadie en concreto, sino con la vida en general, aunque de manera injusta. Para librarte de estas desagradables sensaciones, Acuario, haz ejercicio y practica yoga o meditación. Ambas cosas te funcionarán también para poner en orden tus pensamientos a diario y reflexionar sobre tu situación sentimental. Precisamente este punto es el que te puede traer más quebraderos de cabeza si no lo enfocas debidamente.
2: Piscis, 20 de febrero al 21 de marzo. Podría sorprenderte hoy algún cambio inesperado, en el trabajo o en otras áreas. No sientas temor a que todo cambie a peor, Piscis. Por mucho que te pueda parecer que será negativo, no tengas ninguna duda de que a la larga te beneficiará y te traerá buenos resultados a diario. Afróntalo con optimismo y adáptate a las circunstancias tan rápidamente como puedas. En el amor, hoy te espera una excelente jornada, sea cual sea tu situación sentimental en estos momentos. Si tienes pareja, lo experimentarás desde el romántico despertar que te espera. Si estás empezando a salir con alguien a diario, puede darte hoy una sorpresa muy agradable. Recuerda que estas cosas son recíprocas y que tú también puedes poner de tu parte para que sea un día inolvidable. Y si eres una Piscis con el corazón libre, podrías dar hoy con tu alma gemela.

0: 11:39.
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1: 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Esto es La Ranchada y los M.I.E. ¡Meta pila nomás!

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0: 12 horas y 16 minutos.
1: Una viuda me lo vende, el apero, el disjunto. Al tiro yo le pregunto, ¿acaso está trajinao? Y la viuda me responde, en de que murió el finao.
2: Una viudita lloraba la muerte de su marido, pero debajo del catre estaba Marcial escondido.
1: Yo te voy a explicar cómo fue la cuestión.
2: ¿Cómo fue?
1: Con una linda viudita que le quedó muy buen dote. Quise arreglarme el bigote con esa linda cabrita. O andar con la pomadita, como agarrarme no pudo. Me dijo viejo peludo, porque era media argentina. Y resultó que la china no era nada viuda, era un viudo.
2: En Chillán tengo un caballo y en Longaví una carreta. Y por aquí ando buscando viudita con citroneta.
1: ¿No te va a tocar un viudo nomás? Yo te voy a dar un consejo.
2: Un conejo.
1: Y no te cases con viuda, por muy bonita que sea. Animal que ha sido de otro, alguna maña le queda.
3: Y nos fuimos con la cueca y la viudita.

0: mismo campo. Dígase el cuesito, pues.
1: Ya estamos, aquí está el verso, al tiro nomás. Hay una cueca famosa que ha hecho vibrar la patria. Es linda y habla de amor. La escribió don Jaime Atria.
2: Esa es la gran consentida, porque siempre ha sido así. Y si me dice que bueno, yo la canto en Longaví.
3: Y la echamos con la consentida para Longaví.

0: 12 horas y 25 minutos.
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0: 12 horas y 30 minutos.

0: 12:52. 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
2: 12 horas y 58 minutos.
3: Con perdón de lo presente, pero acordarles quisiera que no hay que olvidarse nunca de este baile de mi tierra. Fue su cuna una ramada, su alimento una vihuela. Su profesor fue una china junto a un guaso con espuela. De niña se vino al pueblo para que todos se lucieran. Y también para recordarles que no hay que olvidarse de ella. ¡No vengan con los ritmos de otra música extranjera! ¡Que primero está la patria! ¡Viva mi cueca chilena!
4: ¡A lucha! Mi comadre Rebeca andaba media...

0: Olvidarse de ella. ¡No vengan con los ritmos de otra música extranjera! ¡Que primero está la patria! ¡Viva mi cueca chilena!
1: ¡Alucha! Mi comadre Rebeca andaba media cueca.
0: Un hermoso pueblo que se llama Longaví, la futura capital de la República.
1: ¿Y por qué?
0: Claro, con la recesión todo tiene que cambiar.
1: Y hay otros que estarán pensando, ya, bueno, estos guasos eran casados, eran solteros. Yo les voy a decir, aquí tienen al lado mío, casado, divorciado, vuelto a casar, soltero y viudo.
0: ¿Y cómo yo no digo nada de vos que vos? Este no toma, no fuma,
1: no
0: gasta plata en mujeres, porque no le gustan.
1: Así que no.
0: Dedicado para todos los presentes, la cueca de Longaví, atízale nomás.

0: 13 horas y 2 minutos.
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0: 13:07.
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Gracias, mi amor. De repente estás en tu casa, tranquilamente, o por la calle, o viendo la televisión, o escuchando la radio, y de repente escuchas algunas palabras, quizá incluso alguna frase entera, y de repente son justo las palabras que tú necesitas para comunicarte, para decir algo. Son justo las palabras que tú, que a ti te hubiera gustado crear. Y eso me pasa a mí con una canción que no he escrito, una de las pocas entre las que canto yo, pero al menos tengo la suerte de poderla cantar. La canción se llama

0: 13:40.
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6: Trece horas y 47 minutos.
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0: Gustavo Lima.
1: 14 horas y 19 minutos.
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5: 14 horas y 26 minutos.
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1: Damn, loco, yo creo que estas mujeres vienen esta noche.
2: ¿Y qué pasó? Ahora es que tenemos que aprovechar y cantar esa canción que nosotros escribimos. ¿Las tres van a estar aquí?
1: ¿Tú crees?
2: Papi, ese es el break, ¿verdad, Jay?
3: Sí, ¿por qué no?
2: A este no le importa, esto es lo que quieres cobrar. Papi, hazme caso. Vamos a romper, vamos a cantar esa canción hoy. Y ellas van a escuchar ese mensaje.

0: 15:04.
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2: Quince horas y 10 minutos.
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0: Adiós, hijito.
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0: 15:49.
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4: ...15:55.
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0: Muchas gracias. Bueno, se viene una canción muy bonita también, un tema que se llama Paraíso y comienza así de esta manera.
1: 16 horas y 24 minutos. 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

0: 17 horas y 1 minuto. 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
0: 17 horas y 6 minutos.
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0: 17 horas y 43 minutos.
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3: ...17:50.
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0: Son las 18 horas.
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1: 18 horas y 7 minutos.
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4: Somos Cooperativo de Deportes, dentro de 23 minutos arranca, lo narra Ernesto Díaz Correa, el duelo entre Unión La Calera y Colo Colo, Maximiliano Videla. Respecto del cacique, bueno, contaste la historia del fichaje de Iván Román, se suma Bocinha, ahí tienes dos, y bueno, el tema es que donde el técnico quería, allá arriba a la izquierda o en el enlace, ahí no hay refuerzo.
5: Ahí no ha llegado nada, los refuerzos de Colo Colo apuntaron a lo de Bocinha. Que se ha dicho mucho, se ha hablado mucho de las razones que de ese fichaje, si es por algo de marketing, si es efectivamente alguna necesidad futbolística. Bueno, lo cierto es que no estaba entre las primeras necesidades de Fernando Ortiz traer un arquero, tampoco un defensa central, y lo que decías tú, él mismo lo dijo en algunas entrevistas, volantes de salida, algún jugador que se pueda mover por los dos extremos en el frente de ataque, principalmente por la izquierda. Bueno, nada de eso ha llegado. El 13 de agosto cierra el mercado, tiene 4 días a nivel Almoza, Jaime Pizarro y Daniel Morón para cumplirle con ese volante de salida a Fernando Ortiz, que era su requerimiento para este segundo semestre. Diego Valdés se ve complicado, era el nombre que él había pedido, en algún momento hubo alguna cercanía, pero se ha ido afirmando en la titularidad, ayer le hizo un gol a Boca, al parecer está abierto a llegar a un acuerdo con Vélez por esos 3 meses de sueldo que se le adeudan, así que esa posibilidad se aleja, pero hay que ver si en estos 4 días le puede cumplir al menos un anhelo a Díaz, a Aníbal Mosa y compañía, a Ortiz, bien digo.
4: Claro, están esperando hacer caja, parece, en Vélez para poder pagar. Algo que todavía no se concretaba. Marcelo, si tú fueras Ortiz y estuvieras cerrando el libro de pases, ¿estarías preocupado? ¿Cómo? Porque en rigor está súper bueno el nombre de Iván Román, pero no es donde más parecía urgir.
6: Sí.
4: Arquero pidió, pero no pidió a Bocinha. Termina llegando este arquero, para bien o para mal, y donde más quería, ahí no le han traído nada todavía.
6: Sí, una cosa es o no pedir a los futbolistas, y otra cosa es cuando te dan un nombre, aceptarlo, ¿no? Son dos cosas diferentes, porque uno puede no haber pedido a Bocinha, pero cuando le nombraron a Bocinha, quizás el técnico dijo, bueno, no pueden traerme la prioridad, entonces está bien, lo acepto. No es que Ortiz le haya dicho, no me lo traigan, y de prepo se lo trajeron a Bocinha, aunque él no quisiera. A mí me parece que no pasa por ahí el tema. Lo mismo que Román, quizás no lo necesitaba ahora, no está urgido, con lo cual me parece que no está urgido para traer a nadie en el campeonato nacional, pero el técnico dice, bueno, en la medida que se potencie el equipo, que me traigan buenos jugadores, bienvenidos sean. Quizás no, lamentablemente no le pudieron traer un volante ofensivo, pero quizás en este mercado no, pero en el próximo se lo pueden traer. Yo creo que está pensando también en el futuro, ¿no? En la Copa, en las Copas Internacionales, si es que la llega a jugar.
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4: A las 5 de la tarde con 10 minutos vamos a repasar las voces que marcaron la semana, la antesala de este duelo del Cacique en condición de visita ante el colista del campeonato, Unión La Calera, Maxi.
5: Justamente una semana marcada por la llegada de Bocinha, por su presentación en el Estadio Monumental el miércoles, que tuvo a más de 20.000 personas presentes, y se le pregunta justamente a Fernando Ortiz, que durante toda esta bataola, todo este tiempo en el que se habló del arquero caboverdiano, poco habló, pero se pudo contar con su palabra y habló justamente de esta llegada de Bocinha y también de la siempre complicada cancha del Nicolás Chaguanazar.
7: En una cancha difícil, con un campo sintético que a muchos no nos gusta ir a jugar allá, pero es parte de. Y resaltar el trabajo en equipo que hemos logrado en la victoria con Everton, y estamos trabajando para poder ir a conseguir otro triunfo. Bien, Josimar se ha adaptado muy bien al grupo, ha trabajado muy bien. A pesar de estar en un tiempo inactivo, creo que lo he visto trabajar muy bien, adaptándose a lo que es sus compañeros, a la ciudad y todo eso. Ojalá que pueda seguir trabajando de la misma manera y poder competir a la par de sus compañeros lo más pronto posible.
4: Sí, Josimar Évora Díaz hace alusión a Bocinha, claro, por su nombre real.
5: Justamente, y por el cual peleó Colo-Colo para no ponerlo en la camiseta, sino que diga Bocinha, algo que va a poder hacerse realidad. Otra más de Fernando Ortiz, que habla sobre Unión La Calera, sobre el rival que viene, que tiene 13 puntos, es el colista del campeonato, posición engañosa.
7: Tuvo una buena participación en Copa Chile y eso, quieras o no, anímicamente puede influir bastante el día domingo, pero también saben que no están pasando un buen momento en la liga y va, eso va a repercutir quizás un poco en el juego, pero lo más importante es que nosotros vayamos pensando en seguir sumando, pensando en sacar un buen resultado con un campo difícil, pero hay que adaptarse. Bien, la verdad, hemos arrancado de buena manera, lo dije y lo vuelvo a reiterar, esta segunda vuelta va a ser un poco más difícil que la primera, pero seguiremos trabajando para consolidarnos y tratar de mantener una distancia de puntos como la venimos teniendo, pero sin tener ese relajo, por decir, porque obviamente va a ser difícil también.
5: Ahí está la palabra de Fernando Ortiz, que ya hace un ratito se bajó del bus en la quinta región, soleada recibe Unión La Calera, Unión La Calera, el equipo también, recibe a Colo-Colo con un lindo día en el Nicolás Chaguanazar.
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0: 5 de la tarde con 13 minutos. Somos Cooperativa de Deportes, aguardando por Unión La Calera y Colo Colo. Hoy lo narra Ernesto Díaz Correa. ¿Qué tal, Ernesto? ¿Cómo le va?
1: Hola, Pato. ¿Cómo te va? Un gusto. Acá estamos para la fecha 18 por la Liga de Primera. Unión La Calera y Colo Colo, el último de la tabla, está en el sótano con 13 unidades. El cuadro de Unión La Calera, super líder. El cacique con 42 puntos en la tabla. El puntero.

0: para este compromiso. El árbitro del partido será José Cabero, juez central para este encuentro. José Retamal, el primer asistente. El segundo, Diego Gamboa. Y el cuarto, Nicolás Millas. En el VAR estará Matías Riquelme y Joaquín Arrué. José Cabero, entonces, juez central para este partido. El colista y el puntero, Unión La Calera y Colo-Colo.
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2: 5:15 PM, somos Cooperativa de Deportes. Maxi, ¿tiene la banca de Colo-Colo?
3: Tiene al número 12, Eduardo Villanueva, arquero suplente, al 13, Matías Fernández, al 3, Alonso Holguín, al 22, Claudio Aquino, al 7, Panchito, Francisco Marchán, el 34, Rodrigo Catalán, el 50, Felipe Raipán, el 30, Justin Cuevas, y el 10, Lautaro Pastrán.
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2: Y en la banca de Colo-Colo, que nombraba Maximiliano Videla, dos jugadores que parece que han ido conquistando desde inferiores, poco a poco, a un entrenador quien se podrán decir muchas cosas de él, pero entre, me parece, las cosas muy positivas es el tiempo que se da para ir a mirar a estos jugadores jóvenes y hacerse una idea de su potencial. Hablo puntualmente de Holguín y de Raipán. Al parecer esos dos jugadores le han ido calando hondo a Ortiz. ¿Dónde está el secreto, Marcelo Bartichotto, de cómo llevarlos? Porque son jóvenes todavía, sí, son chicos.
4: Muy.
2: Parece que tienen muy buenas condiciones los dos. Yo el otro día me tocó ver un poquito más a Raipán y un poquito menos a Holguín. Parece que los dos tienen.
4: Sí, el otro día cuando entró Holguín, por ejemplo, dio buenas sensaciones. Lo de Raipán también, que convirtió un gol y que cada vez que entra se le nota condiciones y habla muy bien dentro del club de estos chicos. Y bueno, en virtud también de... Yo creo que también, más allá de la virtud de Ortiz, lo ayuda el momento que está pasando el equipo, ¿no? Yo creo que hay momentos para poner a los chicos jóvenes. Y me parece que este es un momento. El equipo está puntero, está con confianza. Tampoco los pone a todos juntos, sino que pone de a dos.
2: Entonces no se le desestabiliza, claro, nada.
4: La base del equipo continúa con los grandes y los chicos se van adaptando y los ayudan, los apoyan. Y me parece que bien. Ha puesto muchos jugadores jóvenes que le han rendido, que en definitiva no han desentonado, y eso me parece que, más allá de cómo juega el equipo titular y con los puntos que tiene, también esto también lo ayuda.
2: Somos Cooperativa de Deportes a las 5:17, Don Braulio.
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0: Cooperativa Deportes. En 12 arranca el fútbol en el Nicolás Chaguán, ahí en La Calera. Van a jugar el colista Unión La Calera, apenas 13 puntos. Y el líder del campeonato, Colo Colo, tiene 42. Y está en la cima el Cacique, ya jugó la Católica, que es segundo, y viene en su persecución. Y esta noche a las 20, de hecho no paramos, es un continuo. De aquí nos vamos al Nacional para la Universidad de Chile y Palestino. La U también tiene 30, quiere no perderle pisada al Cacique, y por cierto, espera algún traspié de Colo Colo en La Calera para intentar el descuento. Palestino tiene 27, es cuarto. Quinto está Everton, el equipo de la boleta de esta fecha, del 4-1 sobre Huachipato con 26.
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0: En lo que ya es un clásico en el calendario del tenis mundial, los dos torneos Master 1000 que anteceden al Grand Slam neoyorquino, al Abierto de Tenis de Estados Unidos. Estamos en el final de Montreal y en la semana que va a marcar el arranque, con cual incluida de Cincinnati, Maximiliano Videla.
2: Justamente, Patricio Muñoz, está jugando la última jornada de octavos de final de Montreal. Su final se juega el jueves. Ese mismo jueves arranca la primera ronda del cuadro principal de Cincinnati. La quali del primer torneo de dos en Estados Unidos, de dos grandes, empieza el martes allá en Cincinnati, y va a tener a Cristian Garín volviendo al circuito desde Roland Garros, que nos juega el número 2 de Chile. Perdió con Lerner Tien en primera ronda, y desde ahí que no lo hemos visto en cancha casi dos meses. Va a jugar en Cincinnati, su retorno va a ser en la quali. En el cuadro principal va a estar Alejandro Tavilo, debutando en la segunda ronda, va a estar entre los preclasificados, así que pasa directo a la segunda ronda el número uno de Chile en la quali, Cristian Garín y Tomás Barrios, también el chillanejo.
0: Sí, lo de Montreal hoy está muy bueno para los amantes del tenis, para que lo sepan, digamos, los que tienen chance de pillarlo ahí en la señal de ESPN, ¿no? Disney es el que transmite.
2: Sí, ESPN y Disney, claro, sí.
0: Claro, si usted lo tiene, bueno, vaya por el duelo entre Fonseca y Shelton, ¿no? Ese partido.
2: Fonseca y Shelton.
0: 6 de la tarde. Señor.
2: No antes de las 6.
0: No antes de las 6 horas de Chile. Y después hay un muy buen partido, juega Jakub Benzek.
2: Sí, justamente uno de los candidatos al título, con lo que se ha abierto el cuadro, es justamente este jugador checo de 19 años, Jakub Benzek, que va a estar jugando, cerrando esta jornada, frente a Botic van de Sanchulp, que eliminó a Daniil Medvedev en rondas anteriores, así que viene prendido el holandés. Interesante partido.
0: Sí, interesantísimos los partidos. No antes de las 6 de la tarde arranca Fonseca con Shelton, al que le gusta el tenis. Partidazo para mirar esta tarde en Montreal.
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0: Somos Cooperativa Deportes. Se enredó la situación de La Calera en la tabla, realmente muy compleja con esos 13 puntos. De ahí va a tener que salir bregando, y claro, son muy importantes los puntos de hoy ante Colo Colo. Poquita cosa eran en La Calera con este sólido Colo Colo que hace rato no pierde, pero bueno, vamos a ver en cuántos problemas lo puede meter el equipo cementero. Eso a partir de 8 minutos más. Ya van a venir los equipos. Antes, Maxi Videla, ¿me das la banca de La Calera?
2: Tiene al arquero suplente número 12, Nelson Espinosa, al 4, Cristian Gutiérrez, al 29, Joaquín Soto, al 20, Joan Cruz, al 8, Yerko Leiva, al 10, Kevin Méndez, al 9, Francisco José Pozo, al 30, Maximiliano Fernández, y al 17, Martín Iriart.
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0: Ernesto Díaz Correa y una visión de la cancha del Nicolás Chaguán, con los equipos muy prontos a venir a la cancha.
3: Es verdad, Pato, y buen marco de público. La cancha en perfectas condiciones, el estadio Nicolás Juan Nazar de La Calera, para la fecha 18 por la Liga de Primera. 17 horas con 30 minutos tiene que comenzar este partido y lo va a dirigir José Cabero. Te cuento que la escuadra de Unión La Calera busca un desahogo, busca un respiro, pero si gana hoy igual va a continuar en el último lugar de la tabla de posiciones, porque aún no alcanza al penúltimo en esta ocasión. El público llega en gran cantidad, 5.600 espectadores, el aforo total para este compromiso, cielos medios nublados en La Calera para este partido. Por la fecha 18 de la Liga de Primera se enfrentan Unión La Calera frente a Colo Colo, lo dirige José Cabero.
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2: Junto al bus de Colo Colo se bajó también Iván Román, que venía junto a sus compañeros en uno de los palcos, ventanita cerrada, pero ya atento, está Yosimar Díaz Bociña.
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4: Iván Román va a querer jugar, ¿no? Lo traen para eso. ¿Y a quién sacan el Colo-Colo en la saga?
5: No se haga problema antes de tiempo.
4: No, le pregunto. Porque es un gran jugador.
5: Claro, es un gran jugador, sí. Pero los que están jugando lo están haciendo bien también. Sí. Así que ahí habrá... Habrá tiempo, viene la Copa Chile, no sé si todos los jugadores están siempre disponibles. Por ejemplo, hace una fecha no estaba Sosa. Colo Colo tuvo que inventar un central izquierdo, jugó Wimberg. Tal vez ahora pudiera encontrar un espacio ahí en los relevos. Veremos, pero es inobjetable que suma. Lo que pasa es que a mí me llama la atención cuando a veces te traen un buen jugador y se plantea casi como un problema, ¿no? No puede ser un problema, tiene que ser algo muy bueno.
4: Que sume, como dices tú.
5: Que el entrenador tiene que manejar. Si lo maneja bien, y yo creo que este entrenador ha dado muestras de que estas cosas las maneja bastante bien. Sí, bueno, habrá que ver. Habrá que ver qué pasa con Román, dónde encuentra un cupo. No sé si Vidal puede jugar todo siempre a la que tiene, así que me parece que ahí hay como ventanas donde entrar. Eso para una Unión La Calera que viene, ¿con qué pinta Ernesto Díaz?
3: Con camiseta roja, vivos blancos, el equipo de Unión La Calera, Colo-Colo, camiseta blanca, pantalones negros, medias blancas, uniforme tradicional del cacique para este compromiso, señoras y señores, el superlíder del campeonato, el cuadro del cacique, que ahora tiene 42 puntos en la tabla. Vienen rumbo al campo de juego Unión La Calera y la escuadra de Colo Colo, con un buen marco de público en el estadio Nicolás Chaguán Nazar de La Calera para este compromiso. Cerrando el grupo, el capitán de Colo Colo, el número 23, Arturo Vidal, el rey Arturo Vidal, cerrando el grupo del cacique. Unión La Calera ya está en el campo de juego, su capitán para esta tarde, Christopher el Coca Díaz, el lateral volante por derecha con la número 25. Buen marco de público en La Calera, ya está Colo Colo y ya está la escuadra de Unión La Calera para este compromiso. Fecha 18 por la Liga de Primera, ya se viene el partido.
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5: Son los jugadores de Colo Colo los que saludan primero a los árbitros del partido y luego a sus pares de Unión La Calera, acompañados de los niños que están ahí viviendo el momento al lado de los ídolos de Colo Colo y de el equipo cementero Braulio.
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5: ¿Es tema la cancha, Marcelo? ¿Cuánto cambia jugar en una cancha así sintética como la de La Calera?
6: Y te cambia la planificación semanal, no es menor. Colo Colo tuvo que entrenar en pasto sintético, en el Monumental, en la cancha que tiene de pasto sintético, para tratar de ir adaptándote al bote de la pelota. No es lo mismo pegarle a la pelota, a veces en el pasto sintético el pie no se te mete abajo como para poder levantar la pelota como en una cancha natural. Es diferente, el bote es mucho mayor que en una cancha normal. Sin duda que los equipos que están acostumbrados a eso, bueno, Calera mucho no lo ha ayudado en realidad, pero no. Los equipos que se acostumbran a eso sacan un poco de ventaja, ¿no? Porque

0: manejan esas situaciones, porque le pegan mejor a la pelota, porque saben cuando la pelota, el bote queda, tratar de anticiparse o tratar de retroceder, como por ir agarrando el bote ese, no quedar pagando. Pero bueno, no, yo no estoy de acuerdo en que haya canchas de pasto sintético cuando el clima lo permite, ¿no? Cuando, sin duda que en el sur uno puede entender eso, Puerto Montt, Valdivia, lo puede entender que haya canchas de pasto sintético, porque
1: es muy difícil tenerlas bien.
0: Es difícil, pero en otro, yo cuando el clima lo permite, me parece que las canchas de pasto sintético no son buenas para un buen espectáculo.
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1: Un monitor con una imagen del festejo de la gente de Huracán que hoy le ganó a San Lorenzo. Victoria en el clásico, vuelta a su lugar de concentración, a su cancha. Muchísima gente dándoles la bienvenida. Festival del abrazo hasta ahora, después de la victoria de Huracán. Hoy 2 goles de Caicedo. Ganó el globito a San Lorenzo.
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1: Sí, un torneo que recién arranca, en todo caso en Argentina, cuarto en el grupo B con 7 puntos. Ahí está Huracán, atrás de Tigre, de Argentinos Juniors y de Barraca Central, que es el líder con 10.
3: Y más allá de que solo arranca, River no ha ganado, 4 derrotas consecutivas, uno de los peores arranques de su historia, segundo o tercero, si no me equivoco, 0 puntos en 4 partidos, el Chacho Caudet apuntado.
1: Apuntado, sí, con asterisco, como diría Ernesto Contreras, que mañana vuelve, el asesino serial del micrófono. Y que hoy estará, sí, pues, para la Universidad de Chile y Palestino, 20 horas, ahí va a estar Ernesto, que vuelve aquí a su casa después de unos días de asueto. El partido por arrancar en La Calera, Braulio.
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4: partido.
2: 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Y está listo el equipo para transmitir desde el Nicolás Chaguán, La Calera, Colo Colo. Pato Muñoz, Maximiliano Videla, Marcelo Bartichotto y los relatos del gran Ernesto Díaz Correa.
1: ¿Habrá minuto de silencio?
4: Sí, hay un minuto de silencio.
1: Sí, esto es por el accidente que involucró a un bus y a un furgón. Era fútbol formativo de Temuco. Y lamentablemente, y esto le va a hacer sentido a la gente que conoció a Víctor Águila como jugador de fútbol profesional de Rangers de Talca, de Temuco, de entre Temuco. Otros, padre del futbolista Yerko Águila, por esa familia, el minuto de silencio. Sí.
4: Vamos, la historia va a hacer marcha. Comenzó el partido. Movió el equipo de Unión La Calera. Se juega en el Nicolás Chaguán Nazar. Unión La Calera y Colo Colo, el puntero, el superlíder y el último, está en el sótano de la tabla. La escuadra de Unión La Calera, el puntero y el último, ya juegan en La Calera. Acá está tocando la pelotita Sosa, toca lo ancho, balón que viene para Villagra, de sur a norte, carga el equipo de Colo Colo. El pase que viene sobre la banda derecha, ahí está para hacer el fútbol Álvaro Madrid. Acá está Madrid, tocó otra para que aparezca Jason Rojas, se quería meter al área, tocó, carga el equipo de Colo Colo en la puerta del área, pero del peligro, carga el cacique.
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4: Acá está tocando en la mitad de la cancha, el pase que viene de Víctor Felipe Méndez, otra para Arturo Vidal. Vidal tocó para Jonathan Villagra, el pase que viene por la izquierda en el círculo central, está tocando la pelotita Joaquín Sosa, balón que viene sobre la banda derecha, abierto sobre la banda derecha, aparece Jason Rojas, el pase que viene, acá está para hacer el fútbol, pelota al área, buscaban arriba para que apareciera Maxi Romero, la pelota, el tiro de esquina, corre el tiro de rincón número 1.
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4: Ahí tiro de esquina y es el primero que favorece al Cacique. Recién comenzado el fútbol. Aforo total, aforo total, aforo total en La Calera. La pelota la va a jugar la escuadra de Colo Colo. Aparece el hombre de la táctica fija. Acá está para hacer el fútbol Tomás Alarcón. La pelota la va a jugar el centro que viene. Pelota al área. Arriba de nuevo. Aparecía Vicente Lavín. Pelota al tiro de esquina. Corner, tiro de rincón número
2: 2. 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
4: ¿Qué pasó? ¿No había orden, Maxito?
3: Sí, le dijeron, oiga, espere, espere a Joaquín Sosa y a Jonathan Andía, que ya se armó la parejita en el área. Y Vidal dice, ya, pero si esto es un corner, hombre, tranquilo. Cabero les dice, cálmense o no se ejecuta el segundo corner para Colo Colo.
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4: El centro que viene, la manda sobre la última línea. La manda sobre la última línea, Christopher Díaz. Balón al corner, tiro de esquina, tiro rico el número
3: 3.
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4: Se juega en La Calera y lo vivimos con la alegría de siempre. El centro que viene, pelota en el aire. De nuevo el tiro de esquina, corner, tiro de rincón, tiro de esquina, corner, ¿qué número es este?
3: 4.
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4: No puede salir de ahí La Calera, no puede salir de ahí, no puede salir de ahí. Ahora jugaron corto lo de Colo Colo. El centro, ahí está el portero Nicolás Avellaneda, sin problema se queda con la pelotita cuando aparecía Tomás Alarcón con pierna derecha. 3 minutos recorrido del primer tiempo, 0-0.
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4: La pelota está en circulación, carga Colo Colo. Acá está Alarcón, toca para Madrid, otra para Méndez, tocan los volantes. El pase que venía sobre la banda derecha, picaba arriba un hombre que era el chino Leandro Hernández. Aparecía Álvaro Madrid sobre un costado, pelota

0: dispara, se frena, quiere tocar en medio terreno, llega hasta la mitad de la cancha, toca en el círculo central, el pase que viene para Camilo Moya, Moya tocó sobre la izquierda, picaba Matías Campos López, neutraliza la escuadra de Colo Colo por intermedio de Jason Rojas, el pase atrás para Jonathan Villagra, toca lo ancho para Joaquín Sosa, la tiene el uruguayo, levanta la vista, tiene tiempo y el espacio, se juega a foro total, 5.500 espectadores presenciando el partido.
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0: Sale desde el fondo Colo Colo, el pase que viene para Alarcón, acá está para hacer el fútbol Víctor Felipe Méndez, tocando sobre la banda derecha, otras se recoge un hombre, quiere Leandro, el chino Hernández, balón que venía para Hernández, la pierde, la gana en la mitad de la cancha, acá está Jonathan Andía, la metió sobre el costado, balón que viene para que aparezca el Coca Díaz, el costado de la zona penal, neutraliza sobre la izquierda Wimber, la hace rebotar en Díaz, balón fuera del campo de juego, hay lateral que favorece al cacique.
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0: Acá está Wimber tocando para Víctor Felipe Méndez. El pase que viene para Alarcón. Alarcón jugó para Sosa. Hostigado arriba por Bayro Gallarza. Y también por Matías Campos López. La pelota la tiene. Acá está para hacer el fútbol el Chiro Hernández. Tocó. Hernández toca para Wimber. Wimber jugando para Hernández. Acá está en medio terreno. Hostigado arriba por un hombre que era Nicolás Palma. La pelota la domina el Chino Hernández. Se viene Hernández en terreno propio.
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0: Lo bajó Nicolás Palma. La pelota la va a jugar la escuadra de Colo Colo. Acá está jugando en la mitad de la cancha Tomás Alarcón. Acá está Alarcón. El pase que viene sobre la izquierda para Joaquín Sosa. Rompe línea. Otra para Leandro. La tiene Hernández. Hernández toca sobre la izquierda para Eric. La tiene Wimber. Tiró la diagonal. Jugando sobre el sector izquierdo. Juega por el eje central. Lo miró por dentro. Acá está Víctor Felipe Méndez. Abre sobre la banda derecha. El pase que viene para que aparezca otra vez Álvaro Madrid. Sacó el centro Madrid. Pelota que viene. Ahí está Hernández. Un costado de la zona penal. Que sí, que no. Que sí, que no. Que sí, que no. Carga Colo Colo. Hernández la quería meter a la zona caliente. Rebote. Van y viene. Neutraliza. Neutraliza en medio terreno. Acá está Díaz. Tocando para Moya. La salida del equipo de Unión La Calera.
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0: ¡Alto! Y aparece nomás arriba Matías Campos López, sombrerito, pelota dentro del arco y a cobrar, desata el delirio, la euforia en La Calera, lo grita con el alma, lo celebra con todos, 6.5 recorrido de la etapa inicial del cotejo, 1 para Unión La Calera, 0 para Colo Colo, fue un golazo de Matías Campos López.
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2: Qué pase largo del capitán del número 25 del Coca Díaz desde la derecha, que mete una pelota en profundidad para Campos López, que le gana una endeble marca de Arturo Vidal, que después se toma los pelos, viendo como el ex Universidad de Chile, con el borde interno del pie derecho, agarra la pelota bien por abajo, le hace un globito a Gabriel Maureira, que poco tiene que hacer para que Calera se ponga en ventaja. 8 minutos del primer tiempo, el colista le gana al líder, Calera le gana Colo Colo 1-0.
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3: Sí, me parece que el gran error de Vidal, Marcelo Bartichotto, es intuir que Villagra lo tiene más controlado a Campos López. Es como que es muy débil lo de Vidal, deja dar el bote, se gira y Campos López estaba mucho más cerca de la pelota que Villagra, la apura y bueno, pilla Maureira.
4: Sí, hay una mala marca, no solo la de Vidal, sino que la de Villagra también, porque la idea es cuando uno está marcando a un delantero centro, el central, el otro le haga la cobertura, atrás, en la espalda. Y Villagra llega tarde también, más allá de la mala marca de Vidal, Villagra llega tarde y Campos López.

0: tiene más que empujarla o que levantársela, muy bien mérito también del delantero, pero mala marca de Colo Colo. Yo creo que este es el juego de la Calera, la pelota la va a tener Colo Colo y Calera tiene que tratar de aprovechar eso, de jugar de contra. Ahí va Colo Colo.
1: Cargado Colo Colo, está. Anulado, ¿no? Sí, anulado, señores. Cobra anulado falta. El gol de Colo Colo, infracción contra Avellaneda.
2: Sí, cobran falta sobre el arquero del conjunto local. Álvaro Madrid no alcanza ni a celebrar. Arturo Vidal dice que mal nada, va encima del árbitro. Pide el VAR. También está ahí Salomón y Avellaneda se queda en el suelo. Bastante insistente los jugadores de Colo Colo, en particular Sosa, Méndez y Vidal pidiéndole el VAR. A José Cabero, centra al segundo palo, pivoteo. Rechazaba a Avellaneda, que claro, choca con Joaquín Sosa. A mí, Marcelo Pablo Bartichoto, no me parece falta, me parece que Sosa va encima de Villagra, del número 2 del cacique.
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2: Ahí el choque de Villagra, si levanta un poco el pie el ex Unión Española, levanta un poco.
0: El arquero llega antes, quizá por eso, el arquero termina rechazando la pelota y Villagra se lo lleva.
4: Con la rodilla, derecha, me parece que Villagra lo pasa a llevar al arquero y tendría asidero que lo sancionara como falta, porque después de eso es que patea al jugador de Colo Colo y convierte.
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2: Al parecer no va a haber llamado del VAR Ernesto Díaz Correa. Cabero simplemente está esperando, bien digo, a que se levante Nicolás Avellaneda para reponer esto. Arturo Vidal ya declina los reclamos, así que pareciera que todo va a seguir 1-0, 10 minutos en la quinta región.
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1: Se va a reanudar nomás, se recupera Nicolás Avellaneda. Tenemos 10 y medio recorrido. Continúa ganando por 1-0. La escuadra de Unión La Calera, 6 y medio. Apareció Matías Campos López para el primero del partido, Pato.
4: En todo caso, al margen de la polémica que el marcador se queda 1-0, Marcelo, ¿qué decimos de los primeros 10 minutos de partido?
0: Bueno, lo que vislumbrábamos, Colo Colo manejando la pelota y Calera jugando de contra, para poder ganar este partido lo que tiene que hacer Calera es defender de muy buena forma, retroceder, juntar las líneas, no darle espacio a Colo Colo y desde ahí salir rápido, como lo ha hecho ahora, o con un pelotazo frontal o con una contra cuando recupera la pelota. Ahí va Colo Colo.
1: Carga Víctor Felipe Méndez, tocó Jason Rojas, se la metió al área, Avellaneda. Avellaneda la metía a la zona caliente cuando aparecía arriba de nuevo Álvaro Madrid. La pelota la va a dominar la jugada de Colo Colo en terreno propio, busca el empate el cacique. Acá está Jonathan Villagra, abre sobre la banda derecha, el pase que viene para Jason Rojas. La pelota la dominó, acá está Rojas se para, toca de nuevo para Jonathan Villagra.
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1: Víctor Felipe Méndez toca sobre izquierda. Bimmer jugó rápido vertical para que apareciera arriba el chino Leandro Hernández. Balón fuera del campo de juego, ahí lateral, no va a ser efectivo Nicolás Palma. Acá está Palma para hacer el fútbol. Tenemos 12 y medio recorrido del primer tiempo y está ganando Unión La Calera por 1-0 al cacique.
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1: Acá está Arturo Vidal, acá está el Rey Arturo tocando la pelotita para Sosa. El pase atrás no se presta para complicaciones. Gabriel Maureira deja el arco y el área. Acá está Maureira, va a jugar en terreno propio. Se juega con aforo total en el Nicolás Chaguán Nazar. La pelota la domina el equipo colocolino en terreno propio.
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1: Sosa la tira larga, balón que venía para Jason Roca. Muy larga para Jason. Balón que se va sobre la última línea. Hay tiro de arco, fondo. Va a jugar la jugada de Unión La Calera. Tiro de arco, saque de meta para el equipo cementero.
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1: El partido lo vivimos con la alegría de siempre, papá. Tenemos 13 y medio recorrido de la etapa inicial del cotejo. Lo está ganando La Calera por 1-0. Saca Nicolás Avellaneda. El trazo largo, balón que viene sobre el sector izquierdo. Arriba, golpe de cabeza del Dani Gutiérrez. El pase que venía para que apareciera sobre el sector izquierdo. Luchaba y porfiaba Matías Campos López. La pelota se pierde fuera del campo de juego. Hay lateral que favorece a Colo Colo.
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1: Comienza el banal, acá está Jonathan Andía. Toca para que apareciera Camilo Moya. Abre sobre el eje central, se viene el Byron Oyarzo, quería penetrar pero no pudo. Neutraliza Colo Colo, acá está Víctor Felipe Méndez. Se para, se frena, se la rotonda. Toca ras de suelo, balón que venía para que apareciera. Se recoge un hombre que era Álvaro Madrid. El pase que viene para Jason Rojas. Rojas toca para Arturo Vidal, acá está, comienza a construir. Que está Cardi, intenta avance Colo Colo. Se viene el chino Leandro, acá está Leandro Hernández. 5 metros campo adversario, la marca de Byron Oyarzo con infracción. Piti marca Cabero, hay tiro libre.
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1: La pelota la va a jugar, la esférica la va a jugar Joaquín Sosa. Acá está Sosa, juega lo ancho para Jonathan Villagra. Otra para que aparezca de inmediato Alarcón. Alarcón toca para Madrid. Madrid juega sobre la izquierda para Sosa. Sosa tocó para el chino, la tiene Leandro. Ahí está, se desparrama la pide Maxi Ramírez arriba. Balón que venía para Leandro Hernández. Se quiere meter a la zona caliente. La pelotita la rechaza la escuadra de Unión La Calera. No la puede recepcionar y se la quitaron nomás al jugador Matías Campos López. Carga Colo Colo, se viene Jason Rojas. El pase que viene, acá está Rojas. Rojas tocando para que aparezca Leandro Hernández. Anda por todos lados, otra en medio terreno. Comienza a construir, acá está Álvaro Madrid. El pase que viene para Víctor Felipe, la tiene Méndez. Méndez toca sobre la izquierda, toca lo ancho para Sosa. Se viene Colo Colo, encara el cacique. Quería tocar de primera, buscaba arriba a Maxi Romero. Neutraliza Unión La Calera, la contra del equipo central.
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1: Acá estaba Carlos Villanueva, la pelota la domina por el eje central, levanta la vista, tiene tiempo y el espacio, se para, se frena. Acá está para hacer el juego, todo de nuevo, reinicia en la mitad de la cancha. El pase que viene para Nicolás Palma, lo gana La Calera por 1-0. Acá está Palma, antes, ahí está Campos López, adelantado. Sí señor, Piti Marque, el árbitro del partido, va a jugar desde el fondo. La cuadra del cacique, 15.5 recorrido de la etapa inicial del cotejo. Unión La Calera 1, el cacique 0.
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1: Sale del fondo Juan Pablo Salomón y el argentino. La pelota flotando y la gana otra vez Jonathan Villagra, tocando para Víctor Felipe Méndez. Se la pide Leandro. El chino Hernández pica sobre la izquierda también Maxi Romero. La pelota la juega para Jason Rojas, un costado de la zona penal. Hacia el arco norte, carga Colo Colo. Balón que viene otra vez para Leandro. Acá está Hernández, se para, se frena, tira la pared con Jason Rojas. Rojas toca para Leandro, Leandro toca para Rojas. Otra para Rojas, punta del área. El centro que viene Maxi Romero. Porque no puede Maxi Romero. La pelota llega a la mano del portero Nicolás Avellaneda y este se apresta a devolver.
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1: El partido usted lo vive y lo siente por Cooperativa Deportes. Para todo el planeta lo está ganando La Calera por 1-0. Acá está Sosa, la marca de Mario Noyarzo. Lucha por vía, gana Sosa. Toca para que aparezca Arturo Vidal. La viene a buscar Alarcón. Acá está Tomás Alarcón. Juega sobre la onda derecha para Jason Rojas. Ahí está, hacia el arco norte, carga el cacique. Tenemos 17 recorrido. Lo gana La Calera por 1-0, Braulio.
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1: Tocando Méndez, el pase que viene para Sosa. Sosa devuelve para Méndez. Méndez toca para Alarcón. La pelota en la mitad de la cancha comienza a construir. Esta carga rompe línea. Ahí está para hacer el fútbol. Rompe línea. Jonathan Villagra. Balón que viene para que aparezca Leandro Hernández. Jugó el pase que venía para Jason Rojas, otra para Hernández. Hernández para Rojas, tocó y cargó. Balón que venía para Álvaro Madrid, siguiendo contra la racha. Pelota fuera del campo de juego. Hay saque de costado que favorece a Colo Colo.
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1: Lo gana Unión La Calera por 1-0 y el partido es parejo, ¿no, Marcelo Pablo Bertichotto?
0: Sí, sigue manejando la pelota Colo Colo. Calera retrocede, hace lo que puede, está ganando, cuida el resultado y está tratando de jugar de contra. Colo Colo tiene que ir a buscar el partido ahora, va a dejar más espacios. Hay que ver si Calera lo aprovecha con la velocidad de Matías Campos López, el Díaz por afuera, Lavín por el otro lado. Pero bueno, sigue manejando la pelota Colo Colo, el dominio lo va a tener Colo Colo, el problema es que el partido lo está perdiendo.
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1: Está para hacer el fútbol Unión La Calera. La banda afuera Salomoni, la banda fuera del campo de juego Salomoni, ahí lateral. Va jugar de inmediato de cuadra de Colo Colo y es ofensivo.
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1: Acá está tocando el pase que viene para Leandro Hernández. Acá está Hernández, tocó otra para Tomás Alarcón. La tiene Alarcón, la pide también Álvaro Madrid. El pase que venía, tiraba la pared del chino Leandro Hernández. La pelota la recuperó. Ahí está para hacer el fútbol otra vez en la mitad de la cancha. Va Ivo Loyarzo, tocando sobre el sector izquierdo. Espera un hombre que es el Dani Gutiérrez, tocando para que aparezca de inmediato. Acá está Gutiérrez. Gutiérrez jugó el pase para Vicente Lavín. Acá está Lavín, toca lo ancho sobre la banda derecha. La salida de Nicolás Palma. Acá está Palma, se para, se frena, hostigado por el chino Leandro. El pase en profundidad, buscando arriba para que apareciera otra vez Matías Campos López. Recupera Colo Colo en medio terreno.
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1: Tocando Colo Colo, balón que venía sobre la banda derecha. Buscaba para que picara arriba un hombre que era Jason Rojas. Neutraliza sobre la izquierda el Dani Gutiérrez. Ex Colo Colo, carga otra vez, se viene con todo. La pelota la dominó, acá está para hacer el fútbol. El pase para Campos López. Pelota en el área, sale Maureira. Insiste otra vez, la metieron al área buscando a Carlos Villanueva. Buscaban a Carlos Villanueva, no llegó Carlos Villanueva. Neutraliza la escuadra de Colo Colo en medio terreno. Cae Álvaro Madrid. Cae Álvaro Madrid. Avisa de nuevo y llega Julio La Calera. Pisa el área de Colo Colo, Maxi.
2: Otra vez empieza a avisar, va más cerca del segundo el conjunto cementero, por encima del empate de Colo Colo. Más cerquita está el conjunto de La Calera, que nuevamente pisa el área providencial. El cierre de Arturo Vidal para evitar una jugada de
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2: En el suelo Álvaro Madrid.
5: Más sí, va fuerte en día, ¿no?
2: Sí, va fuerte en día, problemas abajo para el jugador de ex Everton. Tobillo izquierdo es donde se soba el número 8 de Colo Colo. Amarilla para el cachorro.
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0: abajo para el jugador de ex Everton. Tobillo izquierdo es donde se soba el número 8 de Colo Colo. Amarilla para el Cachorro.
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2: Jason Rojas, la tiene Rojas, Rojas tocó para que juegue y descargue Leandro Hernández. Hernández toca para que aparezca de inmediato Alarcón. Otra en la mitad de la cancha, balón que viene para Sosa, 5 metros campo adversario. Acá está para hacer el fútbol Colo Colo. Está Alarcón tocando la pelotita. El pase que viene para Jonathan Villagra. Villagra otra vez para Tomás Alarcón. El pase para Víctor Felipe Méndez. Méndez con Alarcón, Alarcón otra vez sobre la izquierda. Balón que viene para Sosa, abierto aparece Wimber. El pase que viene sobre el eje central, dominó por dentro. Acá está Alarcón tocando para Jonathan Villagra. 20 metros campo adversario. La pelota la domina el equipo de Colo Colo, busca el empate, lo gana Calera por 1-0. Tenemos 22 y medio recorrido, tenemos 22 recorrido. Acá está Méndez, Méndez tocó, balón que venía para Wimber, otra para Sosa, no puede Sosa, dos en la marca. Le cometen infracción, ahí está, le comete infracción el Coca Díaz, señores, le comete infracción el capitán Piti Marca, el árbitro del partido Camilo. Foul GTX, tiro libre para la Calera.
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3: Sí, Unión La Calera plantó el partido bien abroqueladito, digamos, bien cerrado, con el gol es peor aún, ¿no? Se va a cerrar y va a abusar de eso. Y bueno, Colo Colo va a tener que tener la calidad y la inventiva para romper ese cerco, ese muro defensivo.
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2: Hay tiro libre, los actores están en la acción, ya viene. 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Alarcón, buscaba Vidal. Ante la mano de Nicolás Avellaneda. Se la saca de la cabecita Arturo Vidal, Nicolás Avellaneda. La banda sobre un costado. Pelota al saque lateral. Hay saque lateral ofensivo para el cacique.
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2: El pase de Jason Rojas, balón que viene, ahí está para hacer el fútbol. Carga la escuadra de Colo Colo. El pase que venía arriba para que apareciera Álvaro Madrid. Balón sobre la última línea, tiro de esquina, córner, tiro de rincón número
1: 5. 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
2: Alarcón le va a pegar desde el sector nororiente. Los actores están, la acción ya viene. La pelota la va a jugar la escuadra del cacique. El centro que viene en el primer palo. En el primer palo aparecía arriba Maxi Romero. Antes le gana Vicente Lavín. Balón al córner de nuevo. Numerito
1: 7. 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
2: Ahí tiro de esquina, acá está Tomás Alarcón, el centro que viene, pero otra al aire, pero otra al aire, sin problemas. Al portero que viene descolgó Nicolás Avellaneda, y este se apresta a devolver. Carga, se viene Byron Gallarzo, se quería meter al área. Lo cruza sin problema Jason Rojas en medio terreno. El pase que viene para que salga Colo Colo. La pelota la tenía Víctor Felipe Méndez tocando para Madrid, Madrid para Méndez. El pase atrás, todo de nuevo, reinicia Colo Colo en terreno propio.
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2: Saca Gabriel Maureira. El pase que viene sobre la izquierda para Joaquín Sosa. Acá está Sosa tocando. El pase que viene en la mitad de la cancha. Comienza a construir. Gesta carga Víctor Felipe Méndez. Lo gana Calera por 1-0. Hacia el arco norte. Carga la cuadra de Colo Colo. Balón que viene sobre la banda derecha. Jonathan Villagra. Juega para Jason Rojas. El pase en profundidad. A correr al Bar Madrid. La marca pegajosa de Vicente Lavín. La manda fuera del campo de juego. Ahí lateral para el cacique.
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2: Alarcón tocó sobre la banda derecha, pelota que viene para Madrid, Madrid para Jason Rojas. Se cierra de nuevo el stopper por izquierda, Vicente Lavín. La pelota la jugó Colo Colo, el centro de Alarcón, pelota al área, buscando a Maxi Romero. Llega antes, pega el grito, aquí estoy yo, dice Nicolás Avellaneda, el portero argentino de la carrera. Se queda con la pelotita.
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2: Carga Christopher Díaz, la tiene pegada a la pierna derecha. Acá está, tocando la pelotita, jugó para Byron, la tiene Yarzo. La marca de Arturo Vidal, al piso, se queda otro medio Yarzo. Tocó para el Coca Díaz, sacó el centro y el portero Maureira, se queda con la pelotita. 26 minutos recorrido, Marcelo Pablo Bartichotto continúa ganando la carrera por 1-0.
4: Sí, y lo gana bien hasta el momento, porque bueno, fue la única vez que llegó y fue más efectivo. Colocó los

0: todavía no ha llegado con peligro al arco de Calera, que se defiende, lo decía el Pato, junta mucha gente atrás. Me parece que planificó el partido de esa forma. Era imposible disputarle la tenencia de la pelota a este Colo-Colo, porque casi siempre gana la posición. Llegado poco el equipo, algo que quizás le está sobrando un central ahora que va perdiendo.
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2: Villanueva tocó, balón que venía sobre la banda derecha para Christopher Díaz. Neutraliza Eric Bimber, la viene a buscar, se recoge Maxi Romero. La pelotita la tiene otra vez Colo-Colo, arriba, golpe de cabeza de Sosa. El pase que viene para que apareciera de inmediato, acá está luchando y porfiando en medio terreno. Aparecía Maxi Romero, cae, insiste otra vez, la tiene el equipo de Unión La Calera. Acá está Christopher Díaz tocando para Moya, la tiene, acá está Camilo, Camilo Moya toca en la mitad de la cancha, balón que viene para Salomoni, abre sobre la izquierda, acá está el Dani, la tiene Gutiérrez, Gutiérrez tocó y descargó, jugó para Villanueva, Villanueva para Gutiérrez, Gutiérrez juega atrás otra vez para Lavín, la tiene Lavín, juega atrás, más atrás para Nicolás Avellaneda, y este va a devolver.
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2: Está para hacer el fútbol Colo-Colo, la luchaba Matías Campos López con Arturo Vidal, queda en el piso el calerano, ahí está para hacer el fútbol otra vez Colo-Colo, acá está Arturo Vidal tocando en la mitad de la cancha, le dieron a nombre de Colo-Colo, me da la impresión que Álvaro Madrid, le dieron a Madrid, señores, aún no cruzaba campo antagónico, estoy contigo Maxi Videla.
3: Ya pues profe, dice Álvaro Madrid que segunda que le dan en mitad de cancha, pide amarillas, pide amonestaciones, y amonestaron al cachorro Andía en la primera, pide otra amonestación el ex Everton, no le hace caso José Cabero.
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2: Víctor Felipe Méndez en acción, el pase que viene sobre la banda derecha, acá está tocando Jonathan Villagra, jugó para Jason Rojas, la tiene Rojas, Rojas tocó, otra para Méndez, otra para que apareciera Larcón, acá está Larcón tocando para Arturo Vidal, hostigado por Matías Campos López, la salida, se viene el Dani Gutiérrez, carga Unión La Calera, el pase en profundidad, se queda Matías Campos, neutraliza en medio terreno, Alarcón en Colo-Colo.
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2: Joaquín Sosa tocando para Tomás Alarcón, la pelota la domina el equipo de Colo-Colo, acá está Arturo Vidal, rompe línea, el pase en profundidad, cruzado, balón que viene para Bimber, un costado de la zona penal, la marca, ahí está para hacer el fútbol el chino Leandro Hernández, merodeando el peligro, se quiere meter a la zona caliente, en la puerta del área, merodea el peligro, carga Colo-Colo, balón que viene otra vez, acá está Joaquín, acá está tocando la pelotita, el pase que viene, balón que viene para Arturo Vidal, se para, se frena, acá estaba Vidal, Vidal tocó para Víctor Felipe Méndez, Méndez juega para Jonathan, para que aparezca de inmediato, otra vez Jonathan Villagra, la tiene Villagra, toca para Vidal, Vidal para Villagra, el pase que viene sobre la banda derecha, abierto, exigido contra la raya, aparecía Jenson Rojas, la marca del Dani Gutiérrez, pelota fuera del campo de juego, ahí está para hacer el fútbol, Colo-Colo en terreno propio, neutraliza Unión La Calera.
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2: Cargaba sobre izquierda, aparecía Eric Bimber, ahí lateral, acá está Joaquín, el pase que viene, la pelota la juega Sosa, Sosa tocó, el pase que viene por el eje central, dominó por dentro Víctor Felipe Méndez, acá está Méndez, tiró la pared buscando para que apareciera arriba un hombre que era en esta oportunidad Álvaro Madrid, quería penetrar, foul, sí, me da la impresión que contra el jugador Jonathan Andía, sí, está en el piso el cachorro en 29 minutos recorrido, hay tiro libre para Unión La Calera, foul GTX.
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3: Si el escenario del partido se mantiene, Marcelo Bartichotto, con lo cual lo va a necesitar un jugador de desborde, de extremo. El partido está pintado para Bastrán, así como está, digamos. El problema es cuando llega la hora para este entrenador, porque parece pronto, parece temprano en el partido, pero está cantado, ¿no?
0: Sí, sobre todo ponerle uno más arriba, cosa de que Calera se le complique con los tres centrales que tiene, que no quede mano a mano, que obligue a retroceder a uno de los volantes, y así a Colo Colo le puede generar un poco más de espacio. Vamos a ver cuándo se decide Ortiz. Yo creo que en este momento, sobre todo porque está Matías Campos López solo arriba, le sobran centrales.
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2: Sí señor, acá estamos, don Braulio Martínez, tenemos 30 minutos recorrido de la etapa inicial del cotejo, lo ganó Unión La Calera por 1-0, lo vivimos con la alegría de siempre. Maxi Romero, luchaba Maxi Romero, la marca pegajosa era de Nicolás Palma, la pelota que venía para Madrid, penetró en la zona caliente, acá está Madrid, le pega Álvaro Madrid con derecha, y en el primer palo, sin problemas, Nicolás Avellaneda se queda con la pelotita, Maxi Videla.
4: Buena contención del número uno de Unión en La Calera. Empieza a acercarse Colo Colo. Remate de larga distancia que tiene una sólida, sólida respuesta del número uno Cementero.
3: Claro, va Colo Colo.
2: Sí, tiene hambre de gol el cacique. La pelota juega sobre la banda derecha. Balón que viene otra vez. Acá está Álvaro Madrid exigido contra la racha. Quería tocar de primera. Buscaba Jenson Rojas. Neutraliza la escuadra de Unión La Calera. El pase en profundidad. Ahí el mano a mano de la tarde de Matías Campos López con Arturo Vidal. La pelota la gana, la tiene Arturo Vidal. Jugó en medio terreno. Se recoge un hombre que era Alarcón. Otra para Jonathan Villagra. Cae Vidal. Carga Unión La Calera. Pide foul Vidal, amarilla para Vidal, Maxi Vidal.
4: Justamente amonestado el primero en Colo Colo, el rey Arturo Vidal, que pedía falta a su favor. Lo cierto es que le cobran en contra en el suelo Matías Campos López, que hoy día la ha ganado, ganó en el gol y ahora le genera una amarilla al número 23 del cacique, que, claro, es víctima también de una mala devuelta de pared de Víctor Felipe Méndez. Lo anticipa Campos López y lo pasa a raspar a Arturo Vidal. Se gana amarilla, séptima del campeonato, queda una de la suspensión.
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2: Tenemos 32 minutos recorrido. Hay tiro libre. Los actores están. La acción ya viene. Tiro libre que favorece a la escuadra de Unión La Calera. Estaba Aaron Oyarza. Sube Salomón y Palme y Lavín para el cabezazo. La pelota la va a jugar la escuadra de Unión La Calera. El centro que viene. Pelota al área buscando al Dani Gutiérrez. Se metió en la zona caliente. La jugó atrás. La jugó atrás. Todo estaba en el área chica. Todo estaba en el área chica. La jugó al punto del penal. Todo habían pasado al área chica, señores. Los caleranos. Balón fuera del campo de juego, repone el cacique en terreno propio.
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2: Arriba Juan Pablo Salomoni. La pelotita la juega para Byron Oyarzo. Acá está Oyarzo. Oyarzo toca para Nicolás Palma. El pase que viene otra vez. Ahí está. Comienza a construir gesta carga. Moya toca para Andía. Andía quiere tocar para Villanueva. La pelota la dominó. La gana Salomoni. El pase en profundidad. Picaba otra vez arriba. Aparecía ahora Byron Oyarzo. Pega el grito. Aquí estoy yo. Dice Maureira. Y es el propietario de la pelotita.
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2: Carga Colo Colo. Está habilitado el chino Leandro Hernández. No. Sí, señor, offside, sí, estaba adelantado. En 33 minutos recorrido, Marcelo Pablo Martichotto. Continúa igual el partido.
0: Sí, la misma tónica, Colo Colo manejando la pelota, Calera defendiéndose bien y saliendo de contra. Ya no ha llegado, el equipo tiene que aprovechar. Fue muy efectivo la única llegada, el gol de Matías Campos López, que lo anticipa Vidal. Villagra que no llega al cruce y define por arriba de Maureira. Colo Colo sí, no ha tenido grandes llegadas en estos 35 minutos. Tiene que tratar de ser más contundente, de ser más efectivo, de llegar con mayor frecuencia a la portería de Calera. Hasta el momento no lo ha hecho.
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2: Va a jugar desde el fondo Colo Colo, pelota en la mitad de la cancha. Recepción a Jonathan Andía. El pase que venía para Byron Oyarzo. Recupera el cacique por intermedio de Arturo Vidal. Tenemos 34 y medio. Ahí está en la mitad de la cancha. Corta todo. Ahí aparecía otra vez. Luchaba y porfiaba Camilo Moya. La pelota queda flotando. Insiste el cacique. Juega Colo Colo. Acá está el chino Leandro Hernández. La pierde. La gana Víctor Felipe Méndez. Tocó y descargó para Álvaro Madrid. El pase que viene sobre izquierda. Pica Sosa. Un costado de la zona penal. Carga. Acá está Sosa. Un costado de la zona penal. Se viene con todo el uruguayo. Pelota a ras del suelo. Exigido contra la racha. La marca pega Sosa. Era de Nicolás Palmas. Ahí está. La pelota se va sobre un costado. Y lateral que favorece a Colo Colo en terreno antagónico.
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2: Carga Colo Colo. Maxi Romero lo tuvo, Maxi Romero lo tuvo. Pelota al tiro de esquina, corre, tiro de rincón, manotazo de Avellaneda, pelota al corre, número
5: 8. 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
2: Está Tomás Alarcón para el tiro de esquina, los actores están, la acción ya viene, busca el empate, Colo-Colo lo gana la cadera por 1-0. Tenemos 35 minutos recorridos, Cabrera dice que no se toma en el centro, cerrado en el primer palo, neutraliza en el fondo Salomón y con golpe de cabeza la banda fuera del campo de juego, hay lateral, sirven de inmediato, carga Colo Colo, acá está Tomás Alarcón, punta del área, el centro que viene, acá está Leandro, le pegó, otra para que apareciera Rodenzuelo. Romero, aparecía Maxi Romero, insiste otra vez Leandro.

0: costado de la zona penal, que sí, que no, que sí, que no. Está caliente el gol de Colo Colo. Balón que viene sobre la otra derecha, Álvaro Madrid. Álvaro Madrid sacó el centro, pelota al área, arriba Byron Universo. Golpe de cabeza, gana Arturo Vidal. Juega atrás, tocó y cargó para Víctor Felipe Méndez. Méndez toca sobre la izquierda, balón que viene para Bimber. La mete al área, Romero que no puede. Insiste otra vez, ahí está Sosa. Sosa para Romero, le da mal. Sosa está. Lo bajan. Cuando lo tenía Colo Colo, no hubo nada. Estoy contigo, Maxi Videla.
1: Se empieza a acercar Colo Colo y ahora Romero que ganaba una pelota en el área. Sosa que veía que se le arrancaba ese segundo balón y se deja caer el defensor uruguayo. No hubo nada. No compró Cabero en 36. Sigue ganando Unión La Calera. Sigue ganando el colista Braulio Martínez.
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0: Carga Colo Colo. Jason Rojas no la pudo recepcionar. Era linda y era buena. La intentó la del equipo de Colo Colo. Tenemos 37 minutos recorrido del stop inicial del cotejo. 1 para Unión La Calera, 0 para el Cacique.
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0: Se juega con aforo total, señoras y señores. Tenemos 37 y medio recorrido. Lo está ganando el colista, lo está ganando el equipo que está en el sótano de la tabla. Unión La Calera busca el respiro, busca un desahogo el equipo calerano. La pelota la domina Jonathan Villagra. El pase que viene, acá está el líder del campeonato, el super líder del torneo, Colo Colo. Balón que viene, ahí está Leandro Hernández. Se viene el chino Hernández, espera Maxi Ramiro. Hernández tocó, buscó a Romero, gana el Coca Díaz. La banda sobre la última línea. Aparecía Cristóbal Díaz, el capitán. Balón al tiro de esquina, córner, tiro de rincón, numerito
1: 9.
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0: Tomás Alarcón acomoda la pelota en el cuarto de círculo. Los actores están, la acción ya viene, la pelota la va a jugar la escuadra de Colo Colo. El centro que viene, pelota al área. Arriba Salomoni, golpe de cabeza, la banda sobre el costado. Hay lateral ofensivo que favorece al Cacique.
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0: Tocó en la mitad de la cancha Víctor Felipe Méndez tras descarga de Álvaro Madrid. Otra para que aparezca Jason Rojas. Balón que viene para hacer el fútbol. Carga Colo Colo. Acá está Sosa tocando para Jason Rojas como último hombre. El pase sobre la banda derecha. La salida del equipo Colo Colino.
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0: Tenemos 38 minutos recorrido.
3: Es así, Ernesto, se cierra también la Calera, que a Colo Colo se le bloquean todas las líneas de pase, no las encuentra, y parece ya obligatorio que haya un jugador de otra cuerda, un jugador que eventualmente pueda plantear un mano a mano. Otro, uno más que Leandro Hernández, que es el único en la cancha con esa característica.
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0: Acá está Sosa, hostigado por Byron Oyarzo. El pase que viene para Alarcón, Alarcón toca para Sosa. El toque recibe, lo hacen perfecto. Carga Colo Colo, busca el empate, lo gana La Calera por 1-0. Tenemos 39 y medio recorrido. 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Aquí está Carga, intenta avance Colo Colo. Acá está Leandro Hernández, anda por todos lados. La pelota la juega sobre la banda derecha. Otra para Álvaro Madrid. Se viene Madrid, tiró la diagonal. Acá está para hacer el fútbol. Quería tocar el medio terreno. Balón que venía para que apareciera otra vez. Ahí estaba, luchaba y porfiaba Jonathan Villagra. Lo metieron al área. Está Villaneda en el manotazo. ¡Estaba! Aparecía Jonathan Villagra, le pega con derecha y la pelota fuera. Era linda y era buena la intentona del equipo de Colo Colo. Estoy contigo, Maxi Videla.
1: Jugada que nace por el costado derecho, centro al segundo palo. Ahí aparecía Eric Bimber, que intenta abrir el pie izquierdo, le termina dando con el talón. La pelota va al centro, logra rechazar a duras penas Nicolás Avellaneda sobre la presencia de Maxi Romero. Aparece para la segunda jugada pegándole de volea a Víctor Felipe Méndez. La pelota se fue por un costado.
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0: Sí, señor. Acá está Sosa. Busca el empate Colo Colo. Otra para el chino Leandro. Tocando para Víctor Felipe Méndez. Ahora sobre la banda derecha. Acá está Jason Rojas. Tocó Rojas. El pase que viene para Jonathan Villagra. Se quiere meter al área. Tocó. Está. No llega Álvaro Madrid, no llega. Tampoco aparecía arriba el chino Leandro Hernández. Buena la jugada de Jonathan Villagra, el Churial. La pelota se pierde fuera del campo de juego. Ahí lateral ofensivo para el Cacique. El central que viene, pelota al área. A Villaneda se queda con la pelotita, don Braulio Martínez.
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3: ¿Cuánto aguanta la Calera este ritmo de partido que está metiendo Colo-Colo, Marcelo?
4: Difícil porque recupera la pelota, la pierde enseguida, a lo sumo que sea efectivo, como ahora, por ejemplo.
0: Sí, carga Unión la Calera, el Coca Díaz se la metió al área. Buscaba el cachorro Jonathan Andía, picaba también Camilo Moya. Insiste en la mitad de la cancha. Cae un hombre de Unión La Calera. Ahí está para hacer el fútbol en medio terreno. Comienza a construir el equipo de Colo-Colo. Acá está Tomás Alarcón tocando la pelotita para que aparezca de inmediato Álvaro Madrid. Acá está Madrid. Madrid juega en la mitad de la cancha.
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0: Está tocando Arturo Vidal en el círculo central. El pase que viene para Jonathan Villagra. Rompe línea, 5 metros, campo adversario. Hacia el arco norte, carga Colo-Colo. Busca el empate, lo gana la Calera por 1-0. Otra que viene, ahí está para hacer el fútbol otra vez Alarcón. Tocó para Víctor Felipe, la tiene Méndez. Méndez juega para el Rey, acá está Arturo Vidal. El pase que viene buscando al chino Leandro Hernández. Abre sobre izquierda para Eric Bimber. La pelota lo viró, se viene Bimber. Tiró de banal, picaba arriba Maxi Romero, neutraliza vio en la Calera. La salida de Bayron Oyarzo. El pase que viene para el Coca Díaz, carga se la marca Matías Campos López. Acá está el Coca Díaz, ¿con quién va a jugar? El pase que viene para Bayron Oyarzo. La juega larga sobre el costado, cerca del Medellín. Tiro de esquina, la marca era de Bimber. Neutraliza Bimber, tocando la pelotita en medio terreno. ¡Carga Colo-Colo!
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0: Gana Bimber tocando para Víctor Felipe. La pelota la domina Méndez, toca lo ancho. Otra para Jason Rojas. Acá está Rojas tocando en la mitad de la cancha para Víctor Felipe Méndez. Méndez tocó. Acá está Leandro Hernández. Se para, se frena. Exigido contra el Rey. La marca de lucha y porfía Camilo Moya. Ahí está para hacer el fútbol. Le queda para Alarcón. Alarcón tocó. 5 metros campo adversario. Jonathan Villagra tocando para Jason. La tiene Rojas. Rojas se quiere juntar con Álvaro Madrid. La tiene Madrid. Pelota que viene para que aparezca el chino Leandro Hernández. Cerca de la media luna. Hacia el arco norte cargando Colo-Colo. Acá está tocando la pelotita. La perdía un hombre que era el equipo de Colo-Colo. Tira Alarcón, carga nomás, se viene con todo. Otra vez está para hacer el fútbol. La pelota tiene Villanueva. Jugó, le pegó Campos López. Le pega Matías Campos López. Tuvo el segundo, señoras y señores. La contra terrible que armaron. Aparece Carlos Villanueva. Juega por Matías Campos López. Corner. Soltó la derecha, pelota al tiro de esquina. Corner, tiro de Rincón, número 1.
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1: Arma buena contra Unión La Calera, el remate seco en peine, pie derecho, buscaba cruzarla Matías Campos López y se encuentra con un cruce providencial de Joaquín Sosa que con la espalda la manda al tiro de esquina.
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0: Hay tiro de esquina, corre el tiro de Rincón que favorece a la escuadra de Unión La Calera. El centro que viene arriba, golpe de cabeza, aparecía para neutralizar Colo-Colo. El pase que viene para Víctor Felipe Méndez. Tenemos 44 y medio recorrido en la etapa inicial del cotejo. Juega Colo-Colo por intermedio de Arturo Vidal.
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0: Tocando en la mitad de la cancha, acá está para hacer el fútbol Colo-Colo. El pase que viene, ahí está Alarcón, otra para Jonathan Villagra. 5 metros campo adversario, juega Villagra. Villagra tocó para Arturo Vidal, ojo bien abierto, levantó la vista, jugó sobre la banda derecha, picaba Maxi Romero, neutraliza en medio terreno sin problemas Nicolás Palma. La tiene Palma, le va a pegar, la marca pegajosa sobre el sector izquierdo de Sosa, balón que se pierde fuera del campo de juego. Hay lateral defensivo que favorece a Unión La Calera.
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1: 3 minutos más en el Nicolás Chaguán Nazar.
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0: 3 más, acá está Nicolás Palma. Juega atrás para el portero Nicolás Avillaneda. Y este se apresta a devolver. Acá está Avillaneda tocando sobre la banda derecha. El zarpazo largo. Picaba Matías Campos López. Arriba Sosa con golpe de cabeza. Insistía Carlos Villanueva. La pelota la dominó. Acá está López. López juega sobre la izquierda. El pase que viene para el Dani Gutiérrez. Colo-Colo. Acá está el Dani. El Dani tocó para Lavín. La juega Lavín. Lavín toca atrás, otra para Nicolás Avellaneda.
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0: Arriba, golpe de cabeza, aparecía Moya tocando para Andía. El pase que viene sobre la banda derecha. Acá está la salida de Nicolás Palma. El pase en profundidad, tocó, se viene con todo el Coca Díaz, penetró en la zona caliente, el centro atrás. Acá está el Coca, le pegó.
1: Sí, así lo dice el primer asistente, invalidado el Coca Díaz, el capitán de Unión La Calera, que aparecía por la derecha. Buen enganche, tenía tres opciones de pase en el centro, en el punto penal. Decidió rematar, atajó bien Maureira, pero mientras sus compañeros lo retaban por no haber elegido algún pase, lo salvó el primer asistente, levantó la banderita, estaba todo inhabilitado.
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0: José Retamal, José Francisco Retamal, el que corre por el sector de las preferenciales. Tenemos 46 y medio recorrido de la etapa inicial del cotejo. Lo está ganando bien La Calera, lo gana por 1-0 La Calera. Lo gana La Calera por 1-0, balón que viene. Ahí está otra vez Álvaro Madrid, tocó para Jason, la tiene Rojas. Rojas que busca por el eje central, domina por dentro con Colo, el pase que viene para hacer el fútbol otra vez, insistencia de Jonathan Villagra, tocó para Alarcón, Alarcón jugó, el pase que viene para que aparezca Vidal, toca para Sosa, se viene el uruguayo, la metió al área, está para el cacique, acá está Maxi Romero, se para, se frena, jugó atrás, el pase que venía para que apareciera arriba Tomás Alarcón, neutraliza el cachorro, ahí está Andía, Andía toca para Byron Villarzo, la salida, la pierde en la salida, insiste el Chino, le pega Leandro Hernández con derecha desde fuera del área, y la pelota por sobre el travesaño, se salva Unión La Calera. Maxi Videla
1: otra vez insiste Colo Colo en búsqueda del empate, le recuperaba la pelota en la salida Cementera, le cae a Leandro Hernández que no tenía una opción clara de pase, así que decide rematar, la pelota se va por arriba, mientras atrás suyo Víctor Felipe Méndez sufre con alguna molestia.
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0: Señores, final del primer tiempo, se le baja el telón al primer acto en el estadio Nicolás Chaguán Nazar de La Calera, fecha 18 por la Liga de Primera, lo está ganando Unión La Calera, lo está ganando el equipo calerano por la cuenta mínima, señoras y señores, final de la primera etapa, Pato Muñoz, Unión La Calera 1, Colo Colo 0, final del primer tiempo.
3: Narración de Ernesto Díaz Correa para esta primera parte. Por ahora le ha presentado un problema Unión La Calera, Colo Colo le gana el partido 1-0 con ese gol tempranero de Campos López, que parece también algo de desinteligencia en la defensa colocolina. Un mal primer tiempo de Arturo Vidal, no solo lo blando de esa marca, sino que también varias pelotas perdidas, algunos hierros en la salida marcan en el primer tiempo del líbero de Colo Colo. Y como le sobra un jugador, una de las grandes preguntas que se instala al segundo tiempo, con Vidal amonestado, te doy otro dato más, es si será partido para sacar a Vidal. ¿Será momento de sacar a Vidal? ¿Cómo te imaginas al Colo Colo del segundo tiempo? Al descanso se va perdiendo 1-0.
4: Sí, bueno, yo me lo imagino con un volante más o con un delantero más. Le está sobrando, más allá de que quizá no está marcando y que Calera cuando recupera, cuando puede hacer un par de pases seguidos, se torna peligroso en la contra. Pero después no ha llegado mucho, no quiere decir que lo esté peloteando a Colo Colo, sino que fue muy efectivo la definición de Campos López para que Colo Colo vaya perdiendo este partido, pero más allá de eso me parece que Colo Colo no está utilizando bien las puntas, sobre todo, ¿no? Con la subida de Bimber y de Rojas ha sido poco efectivo en ese sentido, lo necesita más a los laterales más lanzados en ofensiva, sobre todo ahora que tiene que arriesgar y está perdiendo. Lo que pasa que bueno, Calera con esta línea de 5, porque no está jugando con línea de 3, está jugando con línea de 5, se defiende bien, está bien parada la línea de 5, no está tan arrinconado, no está tan cerca de su portero, sino que trata de salir un poquito más, y eso sin duda que hace que tanto Romero como Hernández no puedan tener tanto espacio como para meter algún pique. Vuelvo a repetir, necesita algún jugador que juegue al espacio, que Hernández no venga a buscar tanto la pelota, sino que él me parece que es el indicado de mostrarle el espacio o el pase a sus compañeros. No lo han hecho, Colo Colo sigue jugando mucho al pie, y eso hace que en definitiva la defensa de Calera se pare de mejor forma y se ordene mejor.
3: Es verdad, hay además una tentación de incluir un jugador más que te ofrezca una característica diferente de ataque, y si sea el elegido Pastrán u otro, el tema es que Colo Colo va a tener que desarmar, porque no es para que salgan ni Hernández ni Romero, es para sumar uno, y la pregunta es si no lo puede hacer este Colo Colo que lleva 42 puntos cuando juega contra el colista.

0: bueno, ¿quién se animaría a hacerlo? Es el momento de que aquí se despeine un poco Ortiz y de que busque, porque esos jugadores como Méndez o como Madrid, que a veces le dan poder de gol a Colo Colo, llegan generalmente cuando los partidos ofrecen algunos espacios, y hoy el rival te está dejando muy pocos, porque bueno, es instinto de supervivencia, está ganando, está haciendo 3 puntos, son oro puro para Unión La Calera, y de desprotegerse ni hablar. Así que el segundo tiempo obliga a Colo Colo, veremos si viene Pastrán, si viene alguna carta ofensiva, si viene Aquino, un jugador que yo no me lo imagino cómodo en esta cancha, pero que tiene pase, que tiene habilitación, y que tal vez también puede ser un candidato a encontrar esos espacios que por ahora se niegan. Al descanso, Unión La Calera 1, Colo Colo 0.
1: Los equipos ya descansan en La Calera, pero el equipo que no para es el de Cooperativa Deportes. No te muevas de nuestra sintonía, porque ya vuelve Patricio Muñoz, Maximiliano Videla, Marcelo Bartichotto y Ernesto Díaz Correa para la segunda mitad de Unión La Calera, Colo Colo. 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
3: 10 grados. 10 grados en Santiago. Cooperativa, 6:28 minutos. 6:28 minutos.
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0: Somos Cooperativa de Deportes, en el entretiempo, en el descanso. Unión La Calera 1, da la sorpresa el líder, gana en casa, por ahora 1-0 por la mínima, el gol de Campos López a Colo Colo, al líder del campeonato que está cayendo, y eso, para toda la gente que sintoniza Cooperativa y va en camino al Estadio Nacional, es noticia. Es noticia, porque va a jugar la U, que es uno de los escoltas de Colo Colo. Eso va a ser a las 20 horas en el Estadio Nacional. Va a recibir la U a Palestino. 30 puntos para los azules. Van a ser 33, 42. Tiene Colo Colo el cacique que está cayendo.
4: Hay gente que nos escucha y se ilusiona. Hay otra gente que nos escucha y dice, pero ¿qué está diciendo? Es una quimera alcanzar a Colo Colo. Bueno, por lo cierto, no. Con esta derrota, 42 Colo Colo, Católica 30, y con uno menos la U, que tiene 30, juega con Palestino, puede llegar a 33 y puede ir a dormir a 9 del cacique.
0: Claro, eso decía una quimera, no una quimera, es el adjetivo, ahí lo pone usted. Nosotros le damos los números.
4: Claro.
0: Colo Colo tiene 42, está perdiendo, se podría quedar en 42, y el único que puede acercarse en esta fecha es la U, que podría ser 33 puntos.
4: Y ojo, que si gana Palestino ese partido en el Nacional, vamos a tener tres sublíderes, con 30, Católica, la U y Palestino. La diferencia de goles va a dejar arriba a Católica sobre la U y después Palestino.
0: Claro, pero Palestino un poquito más atrás, entonces la U puede quedar a 9.
4: Sí, la U puede quedar a 9, claro.
0: Eso es interesante. Así que no se mueva de Cooperativa, porque de aquí nos vamos directo al Estadio Nacional para escuchar a nuestros compañeros, a Ernesto Contreras, a Rodrigo Contreras, a Igor Ochoa, a todo el equipo, al Topito Ganeo, a todo el equipo de Cooperativa para la cobertura de la U y Palestino. Yo no sé si todavía o se alcanza a vislumbrar algo, Maximiliano Videla, de los suplentes de Colo-Colo, si hay algún movimiento que hable de alguna sustitución. Por ahora, ¿te parece repasar la banca de Colo-Colo, Maxi?
4: La banca de Colo-Colo, que tiene a un central, a un arquero y todas las demás opciones que se pueden considerar ofensivas. Arquero Eduardo Villanueva, el central Alonso Holguín, el número 3, y después el 13 Matías Fernández, el 22 Claudio Aquino, el 7 Francisco Marchand, el 34 Rodrigo Catalán, el 50 Felipe Raipán, el 30 Justin Cuevas y el 10 Lautaro Pastrán.
0: Ahí están, tal vez esa falta de defensores se explica porque también los laterales que tiene Colo-Colo pueden ser centrales, ¿no? Limber y Rojas pueden, en una situación de emergencia, ser centrales, y podría ajustar el equipo ahí si lo necesitara. El tema Marcelo Bartichotto es que lo que Colo-Colo necesita en ajustes es una variante que le dé una cara más ágil en materia ofensiva. Ahí es donde necesita.
5: Sí. Sí, sobre todo poniendo a alguien o tirándolo a Hernández por una punta y poniendo a alguien por la otra. Yo creo que en ese sentido hace que en definitiva se abra la defensa de Calera, que el lateral no se pueda ir al ataque, que el lateral volante, que ni Díaz ni Lavín pasen al ataque, que no están pasando mucho porque en definitiva son 5 defensores más que 3. Pero hasta el momento Colo-Colo lo arrinconó en un momento del primer tiempo, sin duda que lo arrinconó, le generó un par de situaciones, pero no le pudo convertir. Ahora va a ser el partido, va a ser igual. Calera tendrá que aprovechar alguna contra, alguna pelota larga, y tendrá que defenderse bien. No puede cometer errores. El tema es, si Colo-Colo le hace el empate, Calera no va a tener un plan B como para ir a buscar el partido. No creo que cambie la forma de jugar. Entonces ahí se le puede llegar a complicar, pero bueno, vamos a ver ahora si Ortiz puede llegar a hacer algún cambio. Yo insisto, en todo el primer tiempo le sobró un central, Arturo Vidal estaba jugando con Sosa y con Villagra en la mitad de la cancha, y lo tenía a Matías Campos López, que inclusive se las arregló para terminar convirtiendo el gol con dos centrales en la marca.
0: Si Colo Colo se va a lanzar y va a sacar un defensor y Vidal va a quedar en la cancha, ojo, la Calera va a jugar al menos el arranque del segundo tiempo muy a la contra, muy a la transición rápida, y Vidal está amonestado. Yo no sé, Maxi Videla, si hay otro defensor de Colo Colo con amarilla, me parece que no.
4: El único amonestado en Colo Colo es Arturo Vidal, tiene 2 el partido, el otro es Jonathan Andía en la Calera.
0: Claro, el denominado Cachorro Andía.
4: Cachorro.
0: ¿Hasta qué edad un jugador puede seguir siendo apodado Cachorro? Dejo la pregunta abierta, porque Andía ya está.
5: Hasta los 2 años.
4: Hasta los 2 años.
0: 2 años
4: como
0: de...
4: Perros. Como los perros.
5: 2 años.
4: Tiene 34 años el Cachorro.
0: 34.
5: Cachorrón, es un cachorrón.
0: Cachorrazo. Cachorrazo un día.
4: El niño maravilla sigue siendo el niño maravilla.
0: Es verdad, es verdad. No nos vayamos del partido que va a arrancar en su segundo tiempo. Esperamos por los protagonistas. Tenemos tiempo, Maximiliano Videla, para echar una mirada rápida a un partido que sonaba de campanillas allá en Montreal. Usted nos dirá, esto es cuartos de final, Fonseca el brasileño y Shelton el americano.
4: Octavos de final, definiendo el penúltimo cupo justamente a la ronda de los ocho mejores, el último sudamericano que queda en competencia. El brasileño Joao Fonseca está jugando con el campeón defensor allá en Montreal, número 8 del mundo, Ben Shelton. Están dos iguales en el primer set, saca Shelton ahora en deuce.
0: Bien, hay igualdad ahí en ese partido. Master 1000 de Montreal es un torneo que se juega siempre en Canadá, pero rotando sede entre Montreal y Toronto, ¿no?
4: Claro, un año Montreal masculino, Toronto femenino, y después al siguiente se da vuelta.
0: Viceversa.
4: Sí.
0: Bien, eso es lo que se está jugando entonces en Montreal. Después en Cincinnati se esperan dos chilenos, se espera Alejandro Tavilo y a Cristian Garín. Garín necesariamente desde la quali.
4: Y junto con Barrios, están entrenando los dos en el Club Providencia, en las canchas duras del Club Providencia. Y mañana van a partir, hoy es domingo, van a partir rumbo a Cincinnati para debutar el martes.
0: Bien, mucha suerte para ambos, que les vaya muy bien a los tenistas chilenos que van a buscar ese Master 1000 norteamericano, que es además antesala del abierto de tenis de los Estados Unidos, como siempre, última semana de agosto para últimas semanas de agosto para el Grand Slam neoyorquino. Y lo otro que le iba a preguntar es que va a jugar Racing y va a jugar contra el equipo de un chileno, ¿no?
4: Que lo vemos calentar en el arco allá en la Paternal. Juego de pies para Brian Cortés, el ex portero de Colo-Colo, que va a ser titular, como lo ha venido siendo en el bicho colorado, en Argentinos Juniors, para recibir a Racing Club de Avellaneda.
0: Bien. Mire, como hay una tribuna en ese estadio que se llama Tribuna Vichy Borghi, me acordé que en un programa de streaming donde sale Vichy estuvo de invitado Javier Correa. Y le preguntaron a Javier Correa por el flamante refuerzo de Colo-Colo, por Iván Román. Dijo, una pesadilla que te marque. Increíble la personalidad que tiene. Me dijo de todo, dijo, me pellizcó. Y en un momento cuando la pelota estaba lejos, yo le decía, ya, pero ahora no es necesario, le decía. Dice que mucha personalidad para un jugador tan joven, que eso le llamó la atención. Contaba Correa en un tono algo anecdótico. Volvió Colo-Colo al pasto sintético.

0: Para como condición para el segundo tiempo. Ahí está el técnico Calerano alentando a sus jugadores. Me parece que van a arrancar tal como empezaron.
1: Sí, justamente, que retrasa todo una conversación de Arturo Vidal y Víctor Felipe Méndez con José Cabero, a la cual ahora se suma Álvaro Madrid. Conversan con el árbitro central del partido. Hay bastante molestia con el árbitro por parte de los volantes del Cacique.
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3: Perfecto, Braulio, se va a reanudar el partido. Vamos a ver Colo Colo, lo está ganando el colista del torneo, lo está ganando Unión La Calera. Nos vamos para el segundo tiempo. Nos vamos para el segundo tiempo. La historia de Aster Marcia para la etapa final del partido, señores. Lo gana La Calera por 1-0 hacia el arco sur, carga la escuadra de Colo Colo en el estadio Nicolás Chaguán Nazar. La pelota la domina la escuadra de Unión La Calera. El pase que viene, acá está para hacer el fútbol Carlos Villanueva, la metió al área, está palo, aparecía Campos López de nuevo, aparecía Matías Campos López de nuevo. Qué pelota le metía Carlos Villanueva, aparecía Campos López, soltó la derecha, la pelota en el palo izquierdo del portero Maureira. Se salvó el Cacique, se salvó Colo Colo. Maxi Videla,
1: jugada por la izquierda en los primeros segundos del segundo tiempo. Carlos Villanueva, que aparece, engancha hacia su derecha, mete el centro, borde interno, la tenía que tocar el Campos López ante la salida dubitativa de Gabriel Maureira, no alcanza a tocar, la pelota sigue su rumbo, termina en el palo de la mano izquierda del arquero de Colo Colo, que después milagrosamente se queda con el rebote. Hubo un cambio en Colo Colo, Ernesto Díaz Correa. A ver, se retiró Tomás Alarcón, lo reemplaza con la 10, Lautaro Pastrana.
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4: En el cambio en Colo Colo, Marce, ¿sí?
5: ¿Pastrán? Sí, entró Pastrán y salió Alarcón. Sacó un volante defensivo, puso un extremo. Vamos a ver dónde se para Pastrán, pero parecería que está parado arriba, va a salir a volantear porque juega libre. Eso hace que va a tener que retroceder un volante central de Calera o no cambiar o no tratar de no transformar esa línea de 5 en línea de 3, porque si no va a sufrir.
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3: Acá está Byron Royalfa, el mano a mano con Lautaro Pastrán, neutraliza y gana Sosa. El pase que viene para Víctor Felipe Méndez, carga el equipo de Colo Colo, balón que viene para Lautaro Pastrán, se quiere meter al área, tocó sobre izquierda para Eric Bimber, un costado de la zona penal, otra para Lautaro Pastrán, acá está Pastrán, se quiere meter al área, en la puerta pero del peligro, tocó para Eric Bimber, el pase atrás, gana Carlos Villanueva, acá está jugando sutilmente Villanueva en medio terreno, un lujito, el pase que venía para que picara Matías Campos López, neutraliza otra vez Colo Colo, insiste Jason Rojas, tocando para que aparezca el chino Leandro Hernández, Hernández tocó y descargó, balón que viene, ahí está para hacer el fútbol Álvaro Madrid, Madrid tocó sobre la banda derecha para que juegue Jonathan Villagra, se viene Villagra, toca para Madrid, Madrid tocó para Víctor Felipe Méndez en la puerta del área, me lo da el peligro, carga Colo Colo, otra para Sosa, Sosa tiró la pared con Lautaro Pastrán, otra por la izquierda, acá está Eric Bimber, tocó, descargó para Sosa, balón que se va sobre la última línea, tiro de esquina, corre, tiro de rico, número
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3: Hay tiro de esquina que favorece la escuadra del Cacique. 3 minutos recorrido de la etapa final del cotejo. Lo está ganando Unión La Calera por 1-0 al Colo Colo.
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3: La pelota la va a jugar Colo Colo, el centro que viene de Álvaro Madrid, arriba, golpe de cabeza, aparecía, señoras y señores, la pelotita Sosa aparecía con golpe de cabeza, balón para el campo de juego, reponen el fondo, Unión La Calera.
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3: Se juega con aforo total, 5.600 espectadores presenciando el partido. En La Calera lo gana el local, lo gana Unión La Calera, lo gana por 1-0. Arriba Arturo Vidal en la mitad de la cancha. La pelota la domina Camilo Moya. El pase que viene a picar sobre la banda derecha.

0: Vargas, otra para Byron Oyarzo, la tiro Oyarzo, exigido contra la racha, el mano a mano con Lautaro Patrán, gana Byron, el pase que venía para que apareciera en medio terreno, luchaba y porfiaba Christopher Díaz de nuevo, otra para Byron Oyarzo, insistía, no puede, Camilo Moya, gana Lautaro, la tiene Patrán, Patrán toca sobre izquierda, balón que viene para que apareciera arriba Maxi Romero, la tiene Romero, Romero tocó, carga el cacique.
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0: Está Arturo Vidal, busca el empate, Colo Colo, lo gana Calera por 1-0. Acá está en la mitad de la cancha Álvaro Madrid, tocando para Sosa, la tiene pegada a la pierna zurda, se para, se frena, rompe línea, acá está Sosa, Sosa quiere jugar vertical, prefiere jugar para Jonathan Villagra, carga, se viene Villagra con todo, carga Colo Colo, balón que viene para Jason Rojas, el centro, la marca Pena, así está, insiste otra vez, el área chica, el área chica, la saca el Coca Díaz, la juega sobre un costado, balón que venía para que apareciera Byron Oyarzo, insiste otra vez, la tiene el chino Leandro Hernández, carga Colo Colo, mete presión el cacique, señoras y señores, acá está, presión y empuja Colo Colo, presión y empuja Colo Colo,
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0: Acá está para hacer el fútbol Arturo Vidal, tres cuartos de cancha, toca para Jonathan, insiste Jonathan Villagra, hostigado por un hombre que era Jonathan Andía, insiste otra vez, acá está Álvaro Madrid, tocando la mitad de la cancha, comienza a construir, gesta carga, intenta avance, carga Colo Colo, tocando por el eje central, la tiene Arturo Vidal, jugó, buscando para Maxi Romero, otra para Leandro, la tiene Hernández, acá está el chino Hernández, va a jugar sobre la izquierda, el pase que viene para Lautaro Pastrán, se viene Pastrán, hace la bicicleta, se va a meter al área, encaró, buscó el perfil, sacó el derechazo, ancho, ancho el derechazo, cuando piden foul contra Maxi, contra Jonathan Villagra, va a jugar desde el fondo, la escuadra de Unión La Calera, Maxi.
2: Piden penal algunos allá en La Calera, el centro de Pastrán, el segundo palo, buscaba justamente al ex Unión Española, y algunos reclaman que fue derribado por Nicolás Palma, no estaba ni cerca de la pelota el número 2 del cacique. Marcamos también en estos días, Correa, que Lautaro Pastrán estuvo fuera casi un mes por una lesión en la rodilla, la semana pasada volvió, jugó 10 minutos frente a Everton, y ahora está sumando este tiempo, este complemento frente a La Calera.
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0: carga Colo Colo, acá está tocando la pelotita, la juega Víctor Felipe Méndez, la tiene Méndez, Méndez tocó, otra para Eric, la tiene Bimba, la revienta nomás Juan Pablo Salomoni, la banda el Coca Díaz, en definitiva fuera del campo de juego, lateral ofensivo para el cacique.
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0: Ahí está tocando sobre izquierda Colo Colo, se viene con todo Arturo Vidal, acá está Vidal, toca lo ancho para Álvaro Madrid, la tiene Madrid, se para, se frena Madrid, levantó la vista, toca sobre izquierda, balón que viene para Bimber, arriba, golpe de cabeza del Coca Díaz, tocando para Byron Oyarzo, que juega por esa franja, insistía Lautaro Pastrán, comete infracción, tiro libre para Colo Colo en terreno antagónico.
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0: Jonathan Villagra comienza a construir, el pase que viene para que aparezca Jason Rojas, la tiene Rojas, tocó para el chino Leandro Hernández, se mete al área, está para Colo Colo, oh, el centro pasado, se va sobre la última línea, repone el fondo, la escuadra de Unión La Calera, el partido está lo mismo, siente por Cooperativo Deportes para todo el planeta. 7.5 recorrido del segundo tiempo. Unión La Calera 1, el cacique 0.
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0: Maxi Videla, ¿cómo vuelve Unión La Calera para el segundo tiempo?
2: Con Avellaneda en portería, ya es una línea de 5. Con Díaz, Palma, Salomón y Lavini, Gutiérrez. Más adelantado, Andía, Moya, Villanueva, Oyarzo y Matías Campos López en delantera.
0: Carga Colo Colo, acá está Pastrán, tocó para Bimber, el centro que viene, pelota al área, Leandro Hernández se tiró nomás, se tiró el hombre de Colo Colo, sí, siga, juegue, dice Camilo, balón sobre agotado, en 8.5 recorrido, le reclaman todos a José Camilo Maximiliano.
2: Se le acercan todos, Joaquín Sosa, Arturo Vidal, el Dani Gutiérrez, que sostenía a su compañero, colocó a Leandro Hernández, que no lo deja girar, termina cayendo, le piden Bartichotto que pare el juego, a quien iba a reponer en La Calera, lo llama el VAR, José Cabero.
3: Le está hablando, porque él dice pare, pare, no, siguió jugando, pero espérate, lo toma
2: y no lo suelta.
3: No. Y antes a Villagra le pasó lo mismo. Porque está bien, una cosa es tomarlo y soltarlo enseguida, que ahí puede considerar que no es penal. Otra cosa es tomarlo y no soltarlo, como pasó recién con Hernández.
2: Un atenuante a veces es que se están tomando los dos. En esta, Hernández no está tomando el jugador de la Calera. Es claramente un penal que pasó por ahí.
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0: Picaba Maxi Romero al área, la pincha sobre izquierda. Un hombre que era Vicente Lavín, la manda fuera del campo de juego. Y lateral, sirven para Colo Colo. Otra de Maxi Romero, acá está tocando Maxi Romero, tocó sobre izquierda, balón que viene para Lautaro Pastrán en la puerta del área, el peligro cerca de la media luna. Acá está, se saca varios. Pastrán tocó sobre la banda derecha para Jason Rojas, el centro que viene, pelota al área. La gana sobre la banda derecha el Coca Díaz, la banda fuera del campo de juego. Ahí lateral ofensivo para Colo Colo.
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0: Maxi, dame cómo vuelve Colo Colo para la segunda etapa.
2: El conjunto del cacique vuelve con Maureira en el arco, línea de tres con Villagra, Vidal y Sosa, mitad de cancha para Rojas, Méndez, Madrid, Bimberg, más adelantado Lautaro Pastrán para dejar en delantera a Hernández y Romero, ya no está en cancha Tomás Alarcón.
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0: Acá está Jonathan Villagra, tenemos 10.5 recorrido de la etapa final del cotejo, hacia el arco sur, carga el cacique, lo gana Unión La Calera, lo gana el colista del torneo. El pase que viene, se cruza bien para neutralizar al hombre de La Calera, la pelota queda flotando, la gana Maxi Romero, Romero tocó para Lautaro, la tiene Pastrán, se va a meter al área, le pegó Lautaro Pastrán, rebota en un hombre que era Camilo Moya, balón que viene sobre el sector izquierdo, no llega el Dani Gutiérrez, ni tampoco aparecía Carlos Villanueva, neutraliza Colo Colo, la tiene Arturo Vidal.
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0: Álvaro Madrid tocó para Jonathan Villagra. Sobre el eje central, tocó y descargó.

0: izquierdo, no llega el Dani Gutiérrez. Ney tampoco aparecía Carlos Villanueva. Neutraliza Colo Colo, la tiene Arturo Vidal.
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0: Álvaro Madrid tocó para Jonathan Villagra. Sobre el eje central, tocó y la cargó. Propietario del partido, Pato Muñoz.
2: Esa última jugada no es el camino, Marcelo. Va muy anunciado, muy frontal. Va a ser difícil sorprender así.
3: Sí, no, lo que pasa es que, bueno, ahora empieza la desesperación. No encuentra los espacios, retrocede demasiado Calera con esta línea de 5 más 4 adelante de esos y lo deja Matías Campos López solo. Entonces tiene un 5-4-1 que es difícil ingresar. Ahí va.
0: Carga el cachorro Andía, tocó. Se mete Christopher Díaz. El portero tuvo notable. Cuando aparecía Matías Campos López con zurda, el portero tuvo notable. Maureira insiste otra vez. Carga el Dani Gutiérrez. Gutiérrez tocó. El pase que viene. Taco, tiró un taco Villanueva. Otra sobre la izquierda. Se viene con todo el Dani Gutiérrez. Pelota fuera del campo de juego, lateral para Colo Colo. Lo tuvo de nuevo. Vio en la carrera Maxi Videla.
4: Gran intervención de Gabriel Maureira. Jugaba por la derecha, que encuentra en profundidad al Coca Díaz. Mete el centro atrás. Esperaba a Campos López. Alcanza a rechazar primero Jonathan Villagra, pero iba en contra de su arco. Esa pelota milagrosa, la pierna derecha de Maureira, para evitar el segundo de la carrera.
0: Carga Colo Colo. Se viene el chino Leandro Hernández. Va a penetrar en el área. La marca de Salomoni junto con Lavín. Insiste el chino Hernández. Se para, se frena. Ahí está. Se viene sobre la banda derecha. Tocó para Jason Rojas. Tiró la pared. Tiró la pared para Hernández. Acá está Hernández, un costado de la zona penal. Ahí estaba, busca, tiró la diagonal, tiró la diagonal. Jugó de primera, quería tocar para que apareciera arriba, picaba un hombre que era Sosa, la pelota queda flotando, la gana Jonathan Villagra, jugó Villagra para Arturo Vidal, carga el equipo de Colo Colo y va el cacique, y va el cacique, otra para Jonathan Villagra, comienza a construir el terreno antagónico, busca el empate, Colo Colo gana Unión La Calera por 1-0, Jason Roca que no puede, la marca del Dani Gutiérrez, pelota fuera del campo de juego, tenemos 13 minutos recorrido del segundo tiempo.
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0: 3.5 recorrido de la etapa final del cotejo. 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Se juega con aforo total en la Calera. Lo está ganando el local, lo está ganando el equipo cementero por 1-0. Acá está Arturo Vidal. El pase que viene buscando a Lautaro Pastrana. Arriba aparecía Eric Bimber. La pelota le queda a Lautaro. Acá está, tocó sobre la izquierda. Balón que viene para Eric Bimber. Un costado de la zona penal. Que sí, que no, que sí, que no, que sí, que no. Carga Colo Colo. Balón atrás, todo de nuevo. Reinicia el medio terreno. El pase que viene de Sosa. Sosa tocó para Lautaro Patrán, otra para Víctor Felipe Méndez. Ahí está para hacer el fútbol, quería penetrar en la zona caliente el chino, en esta oportunidad Jonathan Villagra, jugó otra vez para Álvaro Madrid, Madrid jugó, tocó y descargó para Jason Rojas, Rojas para el chino, la tira Leandro Hernández, carga el equipo de Colo Colo, otra para Arturo Vidal, se para, se frena, se la ley, se la marca, arriba Maxi Romero, la pelota que venía cerca de la media luna, gana en el fondo Camilo Moya, toca para Jonathan Andía, el pase largo para Matías Campos López, se interpone para neutralizar Jason Rojas, juega para Gabriel Maureira y este se apresta a devolver.
4: Hay gol chileno en Brasil.
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4: Brasileirão juega Flamengo y Vitória en 14 minutos. Eric Pulgar pone Flamengo 1, Vitória 0.
0: 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Colocó en el centro. Está. Maxi Romero, señores, qué centro le mete, aparece arriba, qué centro le mete Jonathan Villagra, aparece Maxi Romero, nada que hacer el portero Nicolás Avellaneda, en el primer palo soltó la derecha sobre un rincón, pelota dentro del arco y a comer nomás, y es el 1-1, es el 1-1, es el 1-1, lo grita con el alma, lo celebran con todos, 15 minutos recorrido de la etapa final de Coteja, uno para Unión La Calera, uno para el cacique, lo empató Maxi Romero.
4: Y cuando ya estaban todos lanzados en ataque, Colo Colo se encuentra con el empate. El stopper por la derecha, Jonathan Villagra apareció como lateral para meter el centro a las espaldas de Jason Rojas.

0: pelota al formado de la Unión Española, que encuentra entre punto penal y área chica a Maxi Romero, que abre el pie izquierdo por de interno. Nada que hacer para Avellaneda. Romero, que está encendido. Tercer gol consecutivo para decir: Calera 1, Colo Colo 1.
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2: Ofensivamente, por fin una jugada limpia.
3: Sí.
2: Toda limpia. La asistencia, bueno, el centro. El
3: tenía tiempo y tenía espacio como para elegir dónde meter el centro, ¿no? Que a veces uno.
0: Parece que sí, que es un offside de VAR, pero está adelantado Matías Campos López, que de todas formas recibió un centro de la derecha y definía muy bien de palomita abajo. Me parece que está un poquito por delante de Arturo Vidal y estaba adelantado el ex Everton y Universidad de Chile.
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2: Es psicológicamente un masazo para Colo Colo si sucede, porque le costó tanto encontrar el empate que se lo pasaran a ganar de inmediato, era durísimo. El VAR ratifica la posición de adelanto de Campos.
3: Sí, pero en línea, el ojito de línea, sí, está adelantado. Sí, sí, sí, porque era una jugada muy, muy fina, muy fina. Y en línea la terminó acertando.
2: Bueno, la búsqueda de Colo Colo encuentra premio en el gol de Romero y ahora el partido uno iguales. Veremos cómo lo plantean ambos.
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4: Sí, señor, está 1-1, está 1-1, está 1-1. Orión La Calera y Colo Colo lo acaba de empatar el cacique por intermedio del artillero del goleador Maxi Romero. La pelota la va a jugar desde el fondo el portero Nicolás Avellaneda.
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4: Sí, señores, arriba neutraliza Colo Colo. Está en 1-1, está en 1-1 en el Nicolás Chaguán, en la sintética de La Calera. La pelota la luchaba Villanueva, la perdió, la gana Álvaro Madrid. El pase que viene de nuevo, ahí está para hacer el fútbol, se para Romero, Romero toca para Leandro, Leandro tocó para Romero, Romero sacó del centro, pelota abierta sobre el sector izquierdo, aparecía Eric Wimmer, todo invalidado.
3: ¡Por!
4: Todo invalidado, señores, anulada la jugada, sí señor, se diluye todo, va a jugar de cuadra de Unión La Calera.
2: Un minuto para ir al Estadio Nacional, porque allá empieza a tomar ambiente la cosa, en la noche fría de Santiago, los hinchas de la U acercándose hasta el Estadio Nacional para ver a la U y a Palestino. Rodrigo Contreras, ¿qué tal? ¿Cuál es el ambiente ahí en Ñuñoa?
5: ¿Qué tal, Pato Muñoz? Acá estamos en el principal coliseo deportivo de nuestro país. Llega la gente a las 6, abrieron las puertas del Estadio Nacional, galerías agotadas para este partido, así que tendremos buen marco de público para un duelo que comienza a las 20 horas y que tiene a la Universidad de Chile enfrentando a Palestino, dos que están ahí en la parte alta de la tabla. Lucas Barrera baja en el equipo azul, veremos quién será su reemplazante por salir las formaciones a las 20. Dirige Piero Massa, la U y Palestino acá en el Nacional.
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4: Sí, señor, acá estamos, Braulio Martínez. Tenemos 19 y medio recorrido y está 1-1. El partido lo vivimos con la alegría de siempre, papá. Está 1-1, está 1-1. Va a jugar la escuadra de Unión La Calera en terreno propio.
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4: Ahí está Jonathan Andía. Quería penetrar, pero no pudo. El pase que venía sobre la izquierda buscando a Byron Oyarzo. Ahí está para hacer el fútbol en medio terreno. El chino Leandro Hernández tocó. Otra para Jason Rojas. La pierde. El pase en profundidad. Picaba de nuevo. Arriba Matías Campos López. Neutraliza en la mitad de la cancha. Lautaro para atrás. Lo bajan en el círculo central. Le cometen infracción a Lautaro. Y hay tiro libre. 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
0: Maxi Romero iguala los 8 goles que tiene Javier Correa en el campeonato nacional. Están terceros en la tabla de máximos artilleros, pero en la temporada en general ya son 13 los tantos del ex O'Higgins contra 10 de Correa, si le contamos 2 en un amistoso frente a Alianza Lima.
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0: Cambio.
4: Sí, en La Calera.
0: En Unión La Calera, justamente. Duarte, ingresa con la número 10 en el conjunto cementero. Kevin Méndez se retira. El cachón de una tarde.
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0: Byron Oyarzo fue quien se retiró.
4: Sí, señor, tenemos 21 y medio recorrido. Acá está para hacer el fútbol sobre izquierda. Está Matías Campos López tocando para Carlos Villanueva. Acá está Villanueva, la perdió. Se le entregó a Maxi Romero. Ahí está, juega para Jason Rojas. Carga, la pierde en la salida del equipo de Unión La Calera. Otra de Álvaro Madrid, tocó para Jason Rojas. El pase que viene para Víctor Felipe Méndez. Carga sobre izquierda. Aparece para hacer el fútbol otra vez. Insiste Sosa, Sosa tocó. La metía al área cuando picaba Lautaro. Y era Pastán. Neutraliza sobre la banda derecha Camilo Moya. Acá está Moya tocando la pelotita. El pase que viene para Christopher Díaz. Otra en profundidad. Se viene Kevin Méndez. Acá está el uruguayo. Se quiere meter al área. Lo llevan tomado. Ahí está Luchavi, porfiaba Jonathan Villagra. El pase que viene para Carlos Villanueva. Penetró. Gana Jonathan Villagra. Último metro de la cancha. El centro que viene. Insiste sobre el sector izquierdo. La pelota la domina. Otra vez Jonathan Andía. Tocó para Carlos Villanueva. Un costado de la zona penal. El centro. ¡Oh! Arriba. Qué bien descolgó Gabriel Maureira. Sin problema. Se queda con la pelotita Maxi Videla.
0: Era peligroso ese centro. Que parecía sobrepasaba al arquero de Colo Colo por el segundo palo. Iba a ser complicado retenerla en un tiempo y estaba cerca de su arco. Lo hace con mucha seguridad el arquero formado en el Cacique, que ahora debe competir, por supuesto, con Bocinha.
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4: Tenemos 22 y medio recorrido en la etapa final del cotejo y está 1-1, está 1-1, está 1-1. Balón que viene sobre la izquierda. Pica Eric Bimber, un costado de la zona penal, la barca del Coca Christopher Díaz. Acá está, tocó Bimber, jugó hacia adentro. Balón que viene para Lautaro Pastrán, zigzaguea por aquí, por allá, por aquí, por allá. Un costado de la zona penal, que sí, que no, que sí, que no. Último metro de la cancha, el centro que viene a ras del suelo. Pelota para Bimber. La se rebotaron un hombre que era la, el jugador Nicolás Palma. Pelota al tiro de esquina, córner, tiro de rico, número
0: 10 más 1.
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3: Se cuidó, se protegió.
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3: Sí, señor.
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4: El centro, arriba en el área chica. El portero Nicolás Avellaneda se queda con la pelotita. Carga Kevin Méndez arriba. Golpe de cabeza. Aparece para neutralizar Lautaro Pastrán. Toca sobre el sector izquierdo. Acá está tocando Álvaro Madrid. El pase que viene. Juega por el eje central. Domina por dentro. Balón que venía para que apareciera otra vez el chino Leandro Hernández. La tiene Hernández. Se para, se frena. Juega con derecha. El pase que viene para Arturo Vidal. Acá está el rey Arturo. Toca por el eje central. Domina por dentro Colo Colo. En terreno antagónico hacia el arco sur. Carga la escuadra de Colo Colo. El pase de Sosa. Juega lo ancho. Tocando para que aparezca Jason Rojas. La tiene Roja, toca vertical, balón que venía para que picara el chino Leandro Hernández. Neutraliza el medio terreno, no puede Carlos Villanueva. Gana Jason Rojas en terreno propio, tocando para Vidal.
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4: Hubo foul contra Jonathan Villagra de el Dani Gutiérrez. Pitti Marque, el árbitro del partido. Foul GTX.
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4: Acá está Jonathan Villagra tocando a lo ancho para Sosa. Sosa toca para Villagra. El pase que viene para Arturo Vidal. La salida al equipo. Se le va un poquito larga. Lo apuraba. Lo apuraba sobre izquierda. El hombre de Unión La Calera. Balón que viene sobre la banda derecha. Acá está Leandro Hernández. La metió al área. El chino neutraliza a Salomoni. Acá está tocando otra vez para Jonathan Andía. Lucha por fría. La pierde Andía. La gana. Jason Rojas tocó. Descargó para Víctor Felipe Méndez. Carga Colo Colo. Balón que viene sobre izquierda. Acá está Maxi Romero. Acá está el goleador. En la puerta del área. Menos del peligro. Tocó para Lautaro Pastrán. Pastrán toca para Víctor Felipe Méndez. La tiene Méndez. La marca de Kevin Méndez. Insiste Víctor Felipe. Juega sobre izquierda. Otra para Pastrán. La tiene Lautaro. Lautaro tocó. Descargó para Arturo Vidal. La tiene el rey Arturo. Miró al arco. Le va a pegar. Le va a pegar de ahí. Prefiere tocar del suelo, balón que venía para Bimber. Tiró la pared con Maxi Romero, neutraliza el equipo de Unión La Calera. Busca y presiona Colo Colo, busca el segundo, balón al área, Avellaneda, Nicolás Avellaneda, el portero, es el propietario de la pelotita.
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2: Con el ingreso de Pastrán, Marcelo Bartichotto encontró Colo Colo más caminos, ¿o no?
3: Sí, sí, porque está jugando suelto, junto, ahí va.
4: ¡Sí, el chino! ¿Qué quiso hacer el chino? ¿La quiso, quiso hacer un sombrerito? ¿La quiso,
3: quiso hacer la de Matías Campos López y le pegó muy mal? Sí. Se le entregó la mano del arquero.
4: Solo, solo contra Avellaneda.
3: Solo, solo, mano a mano con el arquero.
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4: Sí, señor, la pelota la dominó. Acá está tocando otra vez. Se viene Álvaro Madrid. Acá está Álvaro. La gana en medio terreno. Camilo Moya toca para Andía. El pase sobre la banda derecha. Picaba arriba Kevin Méndez. La juegan atrás para el portero Maureira. Y este se apresta a devolver. Tenemos 26 y medio recorrido de la etapa final del cotejo. Y está 1-1, don Braulio.
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4: ¡Ahora sí! ¡Ahora sí! ¡Ahora sí! ¡Ahora sí! ¡Ahora sí, Chino! ¡Te salió Chino! ¡Ahora sí! ¡Ahora sí! ¡Salió Rodolfo! De barrio, cara sucia, sube barro, aparece nomás. ¡Gol! Del Chino, gol de Leandro Hernández, gol de Colo Colo, gol del Cacique, gol de Colo Colo, de Colo Colo, de Colo Colo, de Colo Colo. Mató el Chino Leandro Hernández, señoras y señores. Qué pelota le meten a Hernández. Queda mano a mano, cara a cara contra el portero Nicolás Avellaneda. Ahora sí le salió el Chino. Pelota sobre un costado, balón adentro y a cobrar. Colosal, magistral, fenomenal. Define notable, exquisito, finito sobre un rincón del portero. Pelota dentro del arco, lo da vuelta Colo Colo. Lo perdía por 1-0, lo gana por 2-1. 27 minutos recorrido. Lo grita con el alma, lo celebra con todos el Chino Leandro Hernández. Pelota en la red, pelota en la red. Mató Unión La Calera 1, Colo Colo 2. Lo hizo el Chino, gol. Lo hizo Leandro Hernández.
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0: Y otra precisa asistencia para anotarle a Jonathan Villagra, que ya le había pasado la pelota a Maxi Romero en el empate. Ahora incluso mejor, unos 40, 50 metros recorrió este pase largo y alto del ex Unión Española, que le mete el borde interno y deja solo, solo, solo a las espaldas de los centrales a Leandro Hernández, que entra y tiene tiempo para levantar la cabeza y elegir el palo. La cruza, empeine del pie derecho, nada que hacer a Avellaneda. Colo Colo lo da vuelta, el superlíder le gana al colista 2-1.
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6: Y el análisis del partido, Marcelo Bartichotto dirá que Villagra dejó dos asistencias hoy en la calle.
3: Sin duda, y una como puntero derecho y la otra como volante ofensivo, ¿no? Porque en definitiva mete un pase extraordinario. Igual Hernández, hay una virtud de Hernández de que pica muy bien el espacio. Lo decíamos en el primer tiempo, que Colo Colo no tenía el espacio ese como para picar, no tenía jugadores que le marquen a sus compañeros una posibilidad de un pase largo. Y bueno, ahora lo empezó a hacer. Era difícil para Calera aguantar como planteó el partido, ¿no? Aguantar todo el partido corriendo atrás de la pelota era muy difícil. Era cuestión de que Colo Colo se afinara un poquito la puntería. Y bueno, está pasando ahora, que está ganando 2-0.
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4: Celebra, disfruta la hinchada de Colo Colo en el Nicolás Chaguán. Lo está ganando, lo da vuelta el Cacique, lo dio vuelta, lo perdió por 1-0, lo gana por 2-1. Tenemos 29 medios recorridos del segundo tiempo. Unión La Calera 1, Colo Colo el Cacique 2.
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4: Gana sobre la izquierda Lavín. El pase que venía para el Dani Gutiérrez. Balón que viene otra vez. Ahí está para hacer el fútbol. Carga la escuadra de Unión La Calera. Se para, se frena Matías Campos López. Balón que viene para que aparezca de inmediato Carlos Villanueva. Lucha por Pía, gana Jason Rojas. El pase que viene para el Chino de Ando Hernández. Quiere pasar en base a velocidad. Carga el Cacique. Balón que viene, se le dice la marca Barchi Romero en el área. La pelota la domina. Acá está. Busca el tercero, Colo Colo lo gana por 2-1. Balón que viene para Lautaro Pastrana. La tiene Pastrán, Pastrán tocó para Madrid. Madrid toca para Víctor Felipe Méndez. Otra para Pastrán. Balón que viene sobre el sector izquierdo para Sosa. Todo de nuevo. Reinicia Colo Colo en terreno propio.
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4: Acá está para hacer el fútbol de nuevo. Víctor Felipe Méndez tocando para Jason Rojas. Acá está para hacer el fútbol tocando la pelotita. Jonathan Villagra juega Villagra. para Víctor Felipe, otra para Arturo Vidal. Esta es la luna llena, es el arco sur. En el Nicolás Chaguán carga Colo Colo. Balón que viene de Víctor Felipe Méndez. Toca para Arturo Vidal. Acá está el Rey Arturo. Acá está el capitán de Colo Colo. Balón que viene para Lautaro Pastrana. Tiro de diagonal, tiro de diagonal. Ahora juega por el eje central. Domina por dentro. El pase para el chino Leandro Hernández. La tiene Hernández. Hernández tocó. Balón que viene sobre la banda derecha. Acá está. ¿Quién se viene? Aparece para hacer el fútbol Jason Rojas. Tiro de diagonal. Rojas. El pase que viene hasta la mitad de la cancha. Todo de nuevo. Juega Colo Colo en el círculo central por intermedio de Arturo Vidal.
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4: Disfruta, celebra, sonríe el hincha colocolino. Lo gana por 2-1 y es más puntero que nunca. Tenemos 31 recorrido del segundo tiempo.
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4: Gana Jonathan Andía. Le pegaba con derecha de nuevo. Aparecía arriba pegándole Matías Campos López. La pelota ancha, ancha, ancha, ancha. Un pichitún adelantado. Aparecía Maureira. Estoy contigo, Maxi Videla.
0: Sí, nuevamente adelantado Gabriel Maureira. Cuando se vienen cambios en el conjunto de la cadena, se va Carlos Villanueva. También se retira el número 15 en el conjunto cementero. Ambos para afuera. El hermano mayor de Felipe Salomoni, Juan Pablo Salomoni, también se retira de la cancha. Ambos salen. Veremos quiénes ingresan en el conjunto de la cadena.
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4: Carga Lautaro para atrás. Se juega la personal. Encaró, está. Ganó, se arrepienta Chino. Le pegó. Pelota que viene para Maxi Romero. De media vuelta. De media vuelta le pega con zurda. Y el portero Nicolás Avellaneda se queda con la pelotita. Colo Colo tuvo el tercero, Maxi Videla.
0: Sí, otra media vuelta en área de la calera que ya empieza a dejar espacios en el fondo. Reacciona bien Avellaneda. Iriart y Francisco Pozo a la cancha.
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4: Ahí está para hacer el fútbol desde el fondo la escuadra de Unión La Calera. Tenemos 33 minutos recorrido de la etapa final del cotejo.
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4: Acá está tocando sobre la banda derecha, el pase que viene para Kevin Méndez, el mano a mano con Eric Bimber, gana Méndez, se va a meter al área, acá está Méndez, Méndez tocó, pelota atrás, está, ancha, ancha, ancha, ancha, ancha, lo tuvo, me da la impresión que era Jonathan Andía, me da la impresión, señoras y señores, la pelotita pasó rozando el palo derecho del portero Gabriel Maureira, se salvó Colo Colo, tuvo el empate Unión La Calera.
0: Hace estragos por la derecha Kevin Méndez, que ingresa, mete el centro atrás y se encuentra con una definición fallida de Campos López, que casi la manda al lateral en una muy buena posición en plena área colocolina. No pudo el ex Universidad de Chile.
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4: Tenemos 33 y medio recorrido de la etapa. En la etapa final del partido, la pelotita la va a jugar la escuadra de Colo Colo en el fondo. Se juega con aforo total en el estadio Nicolás Chaguán Nazar de la Calera. Lo está ganando el cacique por 2-1.
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4: Ahí está para hacer el fútbol, arriba Sosa, golpe de cabeza, el pase que viene para que aparezca Víctor Felipe Méndez, tocando Méndez, ahí está, otra para que apareciera arriba Álvaro Madrid, neutraliza el medio terreno, tocando el balón, está Nicolás Palma, juega atrás para el portero, Nicolás Avellaneda, este le va a pegar con el pie, el trazo largo de Unión La Calera, balón que viene sobre la banda derecha para el Coca Christopher Díaz.
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4: Acá está Palma, atrás de carga de Lavín. El pase que viene sobre la izquierda. Palma toca para Lavín. Lavín jugó para el Dani Gutiérrez. La tiene Gutiérrez, se para, se frena, quiere tocar sobre la izquierda. Picaba, arriba un hombre, quiere guiar. La pelota queda flotando y la recupera el cacique en la mitad de la cancha, Lautaro. Acá está Pastrán, en el círculo central. Lo viene a buscar y lo quería cortar Nicolás Palma. Balón atrás, todo de nuevo. Reinicia Colo Colo en terreno propio.
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4: Sí, señor, nos escuchan en Chillán, don Rafael González, hincha fanático de Ñublense y fanático de Cooperativa Deportes y de usted. don Marcelo Pablo Bertichotto.
3: Mándame un abrazo muy grande.
4: Don Rafael González, ahí está. La pelota la dominó, el pase que viene en la mitad de la cancha. Comienza a construir el equipo de Unión La Calera. Lo gana Colo Colo por 2-1. Acá está para hacer el fútbol Camilo Moya. Se para, se frena, acá está Moya. Moya en el círculo central, tocó ras del suelo. El pase que viene sobre la banda derecha para Jonathan Andía. Andía tocó para Christopher. Acá está el Coca Díaz. Va a sacar el centro. El centro que viene era Kevin Méndez. Pelota al área, arriba, cabezazo. Aparecía arriba Francisco Pozo, el argentino. Antes el portero Maureira se queda con el balón. En 36 minutos recorrido del segundo tiempo.
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4: 36 minutos, Marcelo Pablo Bertichotto. ¿Sería todo?
3: No, todavía queda y más los descuentos y todo, deben quedar unos 15 minutos. Entonces es mucho tiempo para un partido de fútbol, pero sí, Colo-Colo que sigue teniendo la pelota, la sigue manejando de buena forma y si acierta un buen pase preciso como lo que dio Villagra, quizás termina siendo el tercero, pero bueno, Calera está ahí nomás del resultado también.
4: Carga Madrid, el centro a ras del suelo. Sobre la última línea, el Coca Christopher Díaz. Tiro de arco, no. Va a jugar el tiro de esquina. Corre el tiro de arco para el cacique número
0: 12.
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4: Luego estamos en el Nacional para la Universidad de Chile y Palestino. Narra Rodrigo Contreras, comenta Igor Ochoa junto con Ernestito Contreras y todo el equipo de Cooperativa Deportes. 37 minutos recorrido. El cacique lo gana por 2-1.
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4: El centro que viene en el tiro de esquina. La pelota queda flotando. Le pega Lautaro Pastrán. Al ras del suelo, un misil. Pelota fuera del campo de juego, repone el fondo. Unión La Calera.
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2: Recuerde que terminado este partido nos vamos directamente al Estadio Nacional. Allá a partir de las 20 horas juegan la Universidad de Chile y Palestino.
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4: Acá está el Dani Gutiérrez, toca sobre la izquierda para que aparezca Matías Campos López. Se metió al área, le pega con derecha. Y el portero Gabriel Maureira se queda con la pelotita en 38 minutos recorrido de la etapa final del partido.
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4: Se hunde Unión La Calera, continúa con 13 puntos en el último lugar en el sótano de la tabla. Colo Colo llega a 45 en la tabla de posiciones por la fecha 18 de la Liga de Primera. Lo vivimos por Cooperativa Deportes.
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4: Balón que viene, acá está Pozo, aparece Iriar, sacó el centro, arriba Jonathan Villagra, el pase que viene para Álvaro Madrid, la contra de Colo Colo, acá está Lautaro Pastrán, se viene Pastrán con todo, tocó sobre la izquierda, balón que viene otra vez, carga Romero y el portero, cargaba Maxi Romero y el portero estuvo notable abajo y se queda con la pelotita Maxi Vela.
0: Buena pelota en profundidad de Pastral, lenta la salida de Avellaneda que de todas formas la alcanza a ganar el quien viva Maxi Romero, que definía para ver si es que lograba un córner, creo yo, no tenía mucha intención de gol, se encontró con una buena respuesta abajo de Avellaneda que parecía iba a llegar antes.
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4: Está para hacer el fútbol en la mitad de la cancha, la escuadra de Unión La Calera, Lavín. Sí, comete infracción Lavín en el círculo central al chino Leandro Hernández. En 39 minutos recorrido. Marcelo, no ha hecho cambios con Colo-Colo.
3: Dígame.
4: No ha hecho cambios con Colo-Colo.
0: Uno nada más. Pastrán por Alarcón.
3: Pastrán por Alarcón y me parece que. Sí, entró bien. Pastrán entró bien. Entró gambeteando, yendo para adelante. Está jugando libre con Hernández. No es que están jugando bien abierto, sino que son como dos volantes ofensivos. Tanto Hernández como Pastrán. Ahí hay cambio.
0: Sí, justamente se retira Leandro Hernández en Colo Colo, lo reemplaza con la número 22 Claudio Aquino. También se va a venir el niño del gol. Cachorros, niños, hoy día en el Nicolás Chaguán. Felipe Raipán con la 50 ya recibe las últimas instrucciones de Fernando Ortiz para reemplazar a Maximiliano Romero.
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4: Arriba, en 40 minutos recorrido. Sí, adentro Claudio Aquino y Felipe Reipán en el equipo de Colo Colo. Tenemos 40 y medio recorrido del segundo tiempo.
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4: Está para hacer el fútbol de cuadra de Colo Colo. Neutraliza Sosa. Ahí está el balón que venía sobre el sector izquierdo, buscando a Lautaro Pastrán. El pase que viene de Álvaro Madrid. Toca en la mitad de la cancha. Insiste otra vez. Acá está Jonathan Villagra tocando para Jason Rojas. El pase que viene para que aparezca Arturo Vidal. Tocó Vidal. Otra para Jonathan Villagra. Juega Rojas. Rojas tocó. Balón para Álvaro Madrid en la mitad de la cancha. 41 recorrido de la etapa final del cotejo. Carga Lautaro Pastrán. Lo bajan. Bajan a Pastrán. Entrada del área. Siga, siga. Juegue, juegue. Dice José Cabero. No hubo nada. El pase que viene, la contra de Unión La Calera.
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4: El pase en profundidad para Matías Campos López. Antes pega el grito, aquí estoy yo, dice Gabriel Maureira, el portero de Colo Colo. Y es el propietario de la pelotita.
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4: Saca desde el fondo Maureira. El pase largo buscando arriba Lautaro Pastrán. Picaba el chico Felipe Reipán. La pelota es de Vidal. Otra para Álvaro Madrid. Comienza a construir. Aquí está para hacer el fútbol en la mitad de la cancha. La pelota la domina el equipo de Colo Colo. Se viene con todo. Acá está Claudio Aquino. Tocó sobre la izquierda para Lautaro Pastrán. Pastrán juega sobre la izquierda. Balón que viene para Eric Wimmer. Todo de nuevo. Reinicia el cacique por intermedio de Sosa. En terreno propio. El pase que viene para Álvaro Madrid. Toca y toca Colo Colo en su propio sector.
0: Empieza en Argentina, 3 minutos del primer tiempo. Argentinos Juniors 0, Racing 0. Brian Cortés ataja en el bicho. En la banca está con la 7 Iván Morales.
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4: 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Está contuso en el equipo de Unión La Calera. Señoras y señores, hay tiro libre. 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
4: Hay tiro libre que favorece a la escuadra de Unión La Calera. Tenemos 43 minutos recorrido.
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4: Está para hacer el fútbol la escuadra de La Calera. Ahí está jugando Vicente Lavín. Toca Lavín para Palma. Palma toca sobre la izquierda. Balón que viene. Ahí está el Dani Gutiérrez. La tiene Gutiérrez. Tocó y descargó. Buscando arriba para Iriart. La tiene Iriart exigido contra la racha. Alonso Urquestado se pierde fuera del campo de juego. La marca de Felipe Reipán. Hay lateral para Unión La Calera.
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4: Tenemos 43 y medio recorrido. Lo gana el cacique, lo gana Colo Colo. Ahora el lateral pertenece al cacique. Está Jason Rojas. 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Se viene sobre la izquierda. Ahí está, se viene Martín Iriart. Quería penetrar, tiraba la diagonal. Neutraliza el medio terreno. Toca para Víctor Felipe Méndez. Otra para que aparezca de inmediato Claudio Aquino. El pase para Lautaro Pastrán. Se va a meter al área. Picaba Lautaro. Está, está. Pudo rescatarle, faltó el último control y estoy contigo. Maxi Videla tuvo el tercero, Lautaro.
0: Hizo la parte más difícil, controlar entre los centrales el número 10 de Colo Colo. Después se sacó al arquero, pero la pelota le quedó incómoda. Muy encima y dando botes, no le pudo dar dirección, se fue por un costado.
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4: 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Tenemos 44 y medio recorrido del segundo tiempo. Unión La Calera 1, Colo Colo el super líder del campeonato 2.
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4: 20 horas, comienza a rodar la pelotita en el Estadio Nacional para la Universidad de Chile y Palestino. Narra Rodrigo Contreras por Cooperativo Deportes. El pase en profundidad, ahí está para hacer el fútbol. Luchaba y porfiaba y no pudo Matías Campos López. Incendio otra vez, se viene Jason, acá está Roja, tiro diagonal. Tocaba para que apareciera Lautaro, no puede Pastrana, neutraliza Camilo Moya. La pelota la dominó, acá está Moya, se para, se frena, quiere tocar sobre la banda derecha para que aparezca Christopher el Cuca Díaz. La pelota la dominó, otra por la franca para Kevin Méndez, pique el uruguayo. Tenemos 45 recorridos, todo de nuevo, pelota en la mitad de la cancha. Busca el empate, el jugador de Unión La Calera lo gana, Colo Colo, lo gana el cacique por 2-1.
0: Dieron 6 minutos más.
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4: Sale Nicolás Avellaneda, le pega con derecha, el zarpazo de Unión La Calera no sirve por ahora. Ahí está para sacar Sosa, la tiene Sosa, toca lo ancho cortito, buscando a Arturo Vidal, Vidal devuelve para Sosa, se recoge en medio terreno, ahí está para hacer el fútbol otra vez Claudio Aquino, tocó Aquino para Álvaro Madrid, el pase que viene sobre la banda derecha, pica sobre la izquierda, se viene con todo, carga de nuevo, acá está Lautaro para atrás, tiró de ganar, está, no pudo, parecía Felipe Raipán, se le escapó la pelotita, todo invalidado, va a jugar desde el fondo la escuadra de Unión La Calera.
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4: Sí señor, lo vimos por Cooperativa Deportes. Próxima fecha del cacique Maxi Videla.
0: Estadio Monumental tendrá que recibir a un herido capo de provincias, a O'Higgins de Rancagua.
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3: Debuta Bocinha ahí contra O'Higgins.
0: Tiene muchas probabilidades de ser convocado. No, sí, veremos, no, si es que,
3: se sabe.
0: Veremos si es que lo pone el Tano Ortiz, pero tiene posibilidades de ser convocado. Domingo, 5:30 de la tarde.
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4: sí. ¡Carga! ¡Unión La Calera! ¡El centro al área chica! Aparecía merodeando Matías Campos López, descolgó bien Gabriel Maureira y es el propietario de la pelotita. 47:5 recorrido de la etapa final del cotejo. Marcelo Paolo Martichotto, concepto.
3: Sí, bueno, partido difícil para Colo Colo, no fue sencillo, pero lo está ganando bien, me parece, porque fue el que más buscó, el que más intención tuvo. Y lo que decíamos, ¿no? Ahora que Calera va perdiendo, ¿cómo cambia el plan este que no tenía un plan B como para ir a buscar el partido? Se defendió prácticamente todo el encuentro y ahora está pagando eso, ¿no? Con la derrota.
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4: Acá está Jenson Rojas, el pase que viene buscando arriba, aparece Raipán, se viene Raipán, encaró Raipán. ¿Adelantado o no?
0: Sí, sí, claro. Offside, sí. Dice José Retamal, estaba el número 50 de Colo Colo que quería su tercer gol en el profesionalismo.
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4: El chico de Pujol vive en la Casa Alba.
3: Sí, sí, sí, jovencito.
4: Sí.
3: Sí, sí, sí, un buen jugador. Dice que me hablaron muy bien de él. Uno no tuvo la posibilidad de verlo mucho. Lo vimos el otro día, que le termina metiendo un gol. Pero me hablaron muy bien. Ahí entra un guita, también otro que tiene buen futuro.
0: Eric Wimberg deja la cancha, ingresa justamente el número 3 en Colo Colo, Alonso Holguín.
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4: Sí señor, balón que viene sobre la banda derecha, lo gana Colo Colo. Aparecía ahí arriba otra vez el Christopher Díaz, el Coca Díaz, el capitán del equipo calerano. Tenemos 49 minutos recorrido. Disfruta, celebra, festeja, sonríe el hincha colocolino. ¡Celebre, colocolinos! 49:5 recorrido, lo gana por 2-1.
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4: Lo gana el cacique, balón que viene sobre la izquierda. Acá está el Dani Gutiérrez, quiere penetrar la marca de Jason Rojas. Sí, sin foul, dice. Siga, siga, juegue, juegue, dice nomás José Camino. 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Comienza a construir el medio terreno. Acá está Camilo Moya, juega sobre izquierda, balón que viene para que apareciera el Dani Gutiérrez, el mano a mano con Jason Rojas. La pelota la va a jugar la escuadra de Unión La Calera en terreno colocolino.
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4: Pica Martín Iriar, la pelota se va sobre la última línea y lateral. Hay lateral ofensivo que favorece a la escuadra de Unión La Calera. Está el Dani Gutiérrez para hacerlo efectivo, la va a meter al área. La pide Kevin Méndez, la pide Matías Campos López. El centro que viene, pelota a la zona caliente. Sosa, Sosa que lucha, Sosa que levanta el tiro de esquina. Corner, tiro de rincón para La Calera, número 2.
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4: Los actores están, la acción ya viene, atención, oídos país, aroma de gol, va Avellaneda. Va Avellaneda para el cabezazo, va Nicolás Avellaneda para el cabezazo. Se la juega todo, se la juega, entró La Calera. El centro que viene, cabezazo de Avellaneda, la metió al área. La gana un hombre que era Jonathan.

0: de Colo Colo, porque claro, salió de su costado y además lo terminó. Ahora lo termina justamente José Cabero.
1: Sí, me parece que sale
0: Aquino
1: de su campo,
0: ¿no? Y Villagra, sí, sale de su campo. Villagra y Aquino le protestan a Cabero. No quiero saber más, dice, se ríe Cabero, un poco nervioso, me parece, el árbitro central del partido. Lo cierto es que lo terminó y Raipán iba por su gol. Lo terminó después para evitar polémica.
2: 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Lo ganó Unión La Calera por 1-0. Lo da vuelta el cacique. Lo ganó el cacique nomás. Lo gana por 2-1. El superlíder, el más puntero que nunca, el cacique. Colo Colo llega a 45 puntos en la tabla. Se escapa. Se escapa nomás Colo Colo de todos. Celebra el Colo Colino. Disfruta, celebra, festeja. El hincha de Colo Colo lo ganó en el Nicolás Chaguán Nazar de La Calera. 1 para Unión La Calera. Para Colo Colo y es más puntero que nunca, Pato Muñoz.
3: Narración de Ernesto Díaz Correa para esta victoria de Colo Colo. Llega a 45 puntos Marcelo Bartichotto. ¿Por qué lo ganó el cacique?
4: Sí, primero merecido el triunfo de Colo Colo, más allá que le costó quizás más de la cuenta. Si uno ve la tabla, la cantidad de puntos que separan a un equipo y al otro, uno preveía que quizás podía ser un partido más simple, pero bueno, los partidos hay que jugarlo. Calera le opuso mucha resistencia, sobre todo defensivamente, pero bueno, era sabido que si Colo Colo le hacía el primer gol o le empataba, era difícil que Calera salga de su estilo, ¿no? De un estilo defensivo, con 5 hombres atrás, 4 en el medio y 1 arriba. Si no era efectivo, si no podía ser contundente, le iba a costar, y bueno, fue lo que pasó. ¿Está hablando Fernando Ortiz, Pato? ¿Vamos?
5: Sí, lo escuchamos.
6: Resalto siempre lo mismo, las ganas de querer lograr cosas a medida que vayamos avanzando, la garra del hambre de querer lograr, ¿eh? Pues fíjate que somos un equipo, nunca tratamos de estar conforme con lo que sucede. Ganamos en una cancha difícil, el rival, hay muchísimas cosas para analizar, pero lo más importante es que siempre está el equipo.
1: Hoy día les costó, usted pedía que buscaran en profundidad y cuando anotan justamente usted dice, eso era lo que yo pedía.
6: La viste, Dani, la viste. En primer tiempo le reclamaba mucho eso porque era muy evidente esa línea que estaba muy adelantada. Me escuchan, funcionó y nos llevamos 3 puntos a Santiago, importantísimo.
1: Ha sido tema de la semana. ¿Para cuándo va a estar Bocinha? ¿Para cuándo lo podríamos ver?
6: Sí, el lunes va a entrenar. Hasta luego.
1: Ahí va el técnico.
7: Sí, se pasa, lleva pasándose de listo un par de semanas Ortiz con el tema de Bocinha. Contesta con una incomodidad que es evidente.
8: Se fue de inmediato, dijo, el lunes va a entrenar y se fue.
7: Sí, contesta con una ironía que es evidente y tiene que hacerse cargo, si es un jugador de su club. Vamos a escuchar a Villagra, con justicia, figura del partido.
1: Se quedan con los 3 puntos y siguen con esta ventaja. Buenas noches.
9: Sí, no, darle las gracias a ustedes por haberme cogido la figura. Fue un partido complicado donde el primer tiempo se nos complicó, se trabó mucho el juego, no pudimos hacer un poco nuestro juego, pero ya el segundo nos soltamos, fuimos a jugar de igual a igual y lo terminamos ganando.
1: Son dos partidos en que quizás los primeros minutos y los primeros tiempos les ha costado. ¿Por qué crees que les está pasando eso?
9: Y porque venimos a jugar de visita, ellos, Calera, un equipo que juega, que te va a presionar, no hay que desmerecer a nadie. Entonces ya agarrándole un poco la vuelta, al pasar los minutos creo que lo hemos ido dando vuelta.
1: Sobre tu momento, estás siendo uno de los más sólidos de la defensa. ¿Cómo destacas este repunte que has tenido en Colo-Colo en relación a lo que pasó el año pasado?
9: Obvio, es trabajo, siempre lo he dicho, creo que uno enfocándose en uno y trabajando, dando todo el día a día, creo que las cosas se dan y creo que vamos hacia arriba. Creo que todavía no conseguimos nada, pero vamos trabajando para eso.
1: Gracias, Jonathan.
9: No, déjame mandarle un saludo a mi familia, a mi hermana y mi papá, que son los dos que siempre están, y mandarle un saludo a la familia Águila, que tuvo un accidente en Temuco, así que darle mi más sentido pésame a ellos.
7: Bien, ahí está. Bien ahí Villagra sobre el cierre de la nota con la señal de televisión, la nota con TNT Sport, mandando también un saludo a esa familia que está de duelo, a esa familia que está de luto, la familia de Yerko Águila, la familia que ha perdido a Víctor Águila, el ex futbolista profesional, también a su señora esposa. Así que hay luto en el fútbol, y particularmente en la zona de Temuco, por este accidente, un bus y un furgón involucrados en la tragedia. Y el fútbol lo ganó Colo Colo. Antes de las notas lo estabas comentando, Marcelo, redondeamos esa idea de por qué Colo Colo, con lo hecho en el segundo tiempo, se lleva los puntos.
4: Sí, la entrada de Pastrana me parece que fue fundamental para darle un poco más de juego, en sobre todo en la mitad de la cancha, donde retrocedía tanto él como Hernández, lo dejaban a Maxi Romero arriba solo, y después, claro, pasaban al ataque. Empezó a jugar, Colo-Colo tenía la pelota, manejó la posesión durante todo el partido, pero el segundo tiempo fue más profundo, pasaban los centrales también, tanto Sosa por izquierda como Villagra por derecha, hacían el tándem, la banda la hacían con Bimber y Pastrán por momentos también, y eso hizo que generara superioridad numérica cuando atacaba, ¿no? Acá estamos viendo el gol, la repetición del gol, el pase de Jason Rojas a Villagra y el centro de este que aparece Maxi Romero para tratar de definir y poner el 1-1, y después se veía que Colo-Colo iba a seguir yendo, y Calera que no tenía argumentos como para poder, más allá de alguna jugada que como la que fue de Matías Campos López, que terminó convirtiendo el 1-0, no se veía que no tenía muchas posibilidades de llegar al arco rival. Y Colo-Colo me parece que lo termina ganando bien, con un buen trabajo de los volantes en el segundo tiempo y el cambio de Pastrán por Alarcón, que le terminó dando mayor poder ofensivo.
7: Marcelo Bartichotto y su comentario para la victoria de Colo-Colo por 2-1 sobre La Calera. Se mantiene en el liderato, mantiene su ventaja Maximiliano Videla. Repasamos la tabla.
5: Por ahora es de 15 la ventaja de Colo-Colo, 45, 30 para la Católica, 30 para la Universidad de Chile, que está tercera, juega ahora frente a Palestino y puede recortar a 12 el liderato del Cacique. ¿Cómo queda en la tabla Unión La Calera? Último, 13 puntos, a 6 de la salvación, los mismos 6 puntos que está reclamando en el TAS.
7: Bien, eso con las consecuencias, con la tabla de posiciones de el campeonato nacional, disputándose la fecha 18, queda y como queda, el pase es inmediato, la comunicación es instantánea, el Estadio Nacional llama, allá está el elenco de Cooperativa, aquí encabeza Ernesto Contreras, juega en la U y Palestino. Si hay más reacciones, muchachos, llamamos desde acá. Un abrazo para ustedes.
10: Abrazo, Pato, Barti, compañeros allá, gran trabajo, buen retorno a casa acá, con línea abierta, con lo que ocurra en La Calera, tras el triunfo de Colo-Colo, que lo narraba Ernesto Díaz Correa, que deja al Cacique con 15 puntos de ventaja sobre sus más cercanos competidores, que es la Universidad Católica y la Universidad de Chile, que juega con Palestino en 24 minutos más, un Palestino que, ojo, que si gana hoy día también se mete ahí la discusión por el Chile 2 y quedaría a 15 de un Colo-Colo intratable que lo ganó en Calera con solidez a pesar de haber comenzado abajo en el marcador. Inmediatamente saludo a mi gran amigo, al Topito Caneo, que está en la parte baja del Estadio Nacional, porque hoy día la U Palestino, invicto de local la U en el torneo en el Nacional, Palestino que viene de ganar, pero que tiene...

0: ahora hace su ejercicio precompetitivo y tengo novedades.
1: Novedades
0: en la formación. Ustedes la van a evaluar. Ustedes la van a evaluar. Noticia 1. Vuelve Matías Saldivia. Titular el Mati. Noticia número 2.
1: Depende de quién sale.
0: Sí, sale Tamayo.
1: Ya, ahí va a ser. Ya, bueno, se notaba ahí. Será comentario Igor Federico Ochoa en un rato.
0: Tobias Reinhardt está en la citación. Y no solo en la citación, Ernesto Andrés. Hoy no es titular. Camiseta 15 para Tobias, que va a ser parte del mediocampo de la Universidad de Chile. Las novedades de este equipo universitario laico que va a enfrentar entonces en 22 minutos más a Palestino.
1: Dos cosas, hizo la de Victorino, ¿te acuerdas? Cuando llega a la U, se baja del avión y juega a los días el central uruguayo de gran paso por la U en por ahí por el 2010. Y lo otro, Tupito Caneo, de pura buena, pero lo del arquero se cayó, lo de Jordan García, al que le íbamos a decir Jordan, que ocupaba la camiseta 23, ¿te acuerdas? Le teníamos hasta el número.
0: Sí, pero van a tener que guardar esa camiseta. Lo que yo he sabido, hablé con algunos dirigentes hace poquito rato, me decían que, a ver, con el León estaba todo bien, el préstamo, todo lo demás. Le dijeron, bueno, pero mándame los exámenes médicos. ¿Aló? Mándame los exámenes médicos. Sí, sí, los vamos a mandar. Mándame los exámenes médicos. No llegaron los exámenes médicos y mientras eso no pase, y entiendo que no, en la U ya entiende que no va a pasar, todo indica que Jordan García no va a llegar a la U. Desde México, lo que pude chequear con cercanos al León era que para ellos la negociación seguía activa y que tenían que mandar estos exámenes, que le iban a mandar lo más pronto posible,

0: mientras eso no pase, y entiendo que en la U ya entiende que no va a pasar, todo indica que Jordan García no va a llegar a la U. Desde México, lo que pude chequear con cercanos al León era que para ellos la negociación seguía activa y que tenían que mandar estos exámenes, que iban a mandar lo más pronto posible, pero en la U internacional, así que está, esa puerta está más o menos cerrada. Aparece hoy día Toselli en la banca de suplentes y yo lo que entiendo es que han tenido conversaciones para cerrar el vínculo, pero que eso también tiene una merma económica en la U, y que finalmente todo va a quedar para que Toselli siga siendo el arquero de la U hasta fin de año.
1: Bueno, quizá termina siendo lo más conveniente para ambos, ya lo vamos a estar comentando con los muchachos, pero si no llega Jordan García, el arquero colombiano, entonces que siga Toselli. Si Toselli no se pudo ir a Magallanes, seguramente Topito será lo mejor para las partes, seguir hasta fin de año. Esto es como las parejas, bueno, sigamos acá hasta fin de año mientras me busco un departamento para irme un tiempo, o una pieza.
0: Duermo la pieza al lado, duermo la pieza al lado.
1: Claro, más bien lo nuestro más bien sería pieza, más que buscar un departamento, buscar una pieza por ahí en el centro, sí. Ocupo ya, perfecto, ya estaremos tal cual, con los golpes. Peteo ahí para la duchita, pero bueno. Claro. Oye, Topito, hartas novedades, interesante lo de Reinhardt, y cuéntame cómo está la llegada de la gente al estadio, porque están llegando en masa, entiendo, a esta hora en los accesos del Nacional.
0: Sí, y está, mira, ya Rodrigo, que está arriba en la caseta número uno del Estadio Nacional, donde tiene que estar siempre Cooperativa, está en la uno. Está, yo creo que hay un panorama que es más alentador que días pasados. Vamos a sobrepasar los 25.000. 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
0: Hoy día iba pasando por el Estadio Nacional, entrando, hablando con la gente, compartiendo conceptos, y alguien pasó y se acercó a mi oído. Y me dijo, ojo con este nombre para arbitrar el clásico. Te lo voy a dar.
1: Te lo dijo hacia la pasada.
0: 14 días antes. Juan Lara Luco es la primera carta que hay para arbitrar el superclásico. El hombre bar del mundial.
1: El hombre bar del mundial. La gran figura de Chile en el mundial que acaba de terminar. Juan Lara Luco. Bueno, lo anotamos entonces. Lo anotamos. Sí. Pensando ya en ese clásico que se va a jugar el domingo 23 y que capaz que termine siendo el debut de Bocinha en Colo Colo, en una de esas. Ya estaremos también escuchando más cositas desde el Estadio Monumental. Aprovecho inmediatamente a saludar a Rodrigo Contreras, que está en la parte alta. Ya nos decía el Topito Caneo, para que nos cuentes, Rodri, sobre lo que estás viendo. El césped, la gente. Profundizar lo que le contaba Pato Muñoz hace un rato. ¿Qué tal?
2: ¿Qué tal, Ernesto? ¿Cómo te va?
1: Hola.
2: Bien, trabajan los jugadores de la U, son los que quedan en el campo de juego, pero ya finalizando el trabajo competitivo, la cancha no está con nota 10, le pondré un 8. Hay ciertas imperfecciones por la lluvia, obviamente, sobre todo en las áreas, pero nota 8 de 10. Tiene el campo de juego mejor de las que hemos visto durante este fin de semana, sobre todo en la zona sur del país. La gente llega en buena cantidad. Tiene razón Pancho Caneo, en relación a otros partidos vamos a tener más público que la semana pasada, por ejemplo en el duelo frente a Huachipato, la galería sur está completamente agotada, está vendida, la norte también tenía el 80% vendido, así que tendremos un buen marco de público acá en el Estadio Nacional. Baja temperatura, se espera baja temperatura para la hora del partido, y a la U se dirige con destino a vestuarios para cambiar indumentaria y salir a la cancha. Piero Massa va a dirigir el partido, ya estaremos detallando el cuerpo arbitral, pero estará Piero Massa a cargo de los pitos acá en el Nacional.
1: Interesante saber que estará Don Piero en los pitos hoy día. Rodrigo Contreras lo relata, Topito Caneo en la parte baja, Sebastián Aguilar también con toda la información en Maipú 525, pero antes saludar a Don Andrés Solar, que vende en Cooperativa de Deportes. Hoy día juega la U, cierra la fecha el domingo, porque hay que jugar mañana un partido más. ¿Qué tal, Andresito?
3: Qué gusto de saludarte, Ernesto Contreras, ¿cómo te va?
1: Igual, muy bien. ¿Y tú? ¿Tanto tiempo?
3: Muy bien, mi querido.
1: Una semana.
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1: Andrés Solar, y ahora mi querido Sebastián Aguilar nos va a contar, luego de que nos salude también y que lo saludemos nosotros. Hola.

0: fecha en la Primera B y queda un partido todavía por jugarse en la Primera División. ¿Cómo estáis, Evita?
1: ¿Cómo estás, Ernesto? ¿Todo bien por acá? Ya instalados para saber de la Liga de Primera, que tiene ya 6 resultados puestos en su jornada número 18. El viernes comenzó todo en el Claro Arena, triunfo de la Católica 2-0 a Cobresal, que desplazó a la U del segundo lugar, además en el cuadro cruzado. Luego, el día sábado, en Talcahuano, Huachipato cayó estrepitosamente de local, 4-1, fue el triunfo de Everton de Viña del Mar. También en jornada sabatina, el clásico de la región de Coquimbo, donde los Piratas rescataron un empate en los últimos minutos, 1-1, frente a su clásico rival Deportes La Serena. Ya en esta jornada dominical tenemos 3 partidos finalizados. Primero, en el Esterroa, Deportes Concepción venció a su rival de la ciudad, 1-0, sí.
0: Sí, escuchemos a Fernando Gago en la televisión.
2: Que pierdan puntos, pero nosotros tratar de hacer nuestro trabajo, más de local, en un partido donde el rival también va a proponer, va a intentar jugar, entonces va a ser un lindo partido.
3: En este plan de juego que tiene usted de local, sobre todo, es salir a atosigar, no salir a presionar, a buscar siempre el arco rival desde el primer minuto, que el rival sienta ser visita.
2: Sí, igualmente en todos los campos intentamos hacer eso. Obviamente que hay momentos del partido donde por ahí el terreno de juego ayuda un poco más, a veces no, como el último día con el sintético nos costó un poquito entrar en ese ritmo de juego, pero tratamos de llevarlo a cabo en todos los partidos. Entonces trataremos de seguir haciendo lo mismo, de seguir creciendo como equipo y de tener una identidad de juego.
0: Ahí está la palabra de Fernando Gago en la televisión. Seba, te interrumpí, disculpa, para que cierres lo que nos estaba contando de la fecha 18.
1: Así es, porque comentábamos el empate entre Coquimbo y La Serena 1-1. Deporte Concepción en esta jornada derrotó a su rival de la ciudad, la Universidad de Concepción, 1-0 en el Esterroa. Luego nos fuimos a Rancagua, donde Deportes Limache venció de visitante a O'Higgins por 3-1. Y lo que recién relató Ernesto Díaz Correa en el Nicolás Chaguán, Unión La Calera, el colista cayó ante el puntero Colo Colo por 2-1. Nos vamos al Nacional ahora en 14 minutos más para el Universidad de Chile y Palestino, y mañana se cierra la fecha 18 de la Liga de Primera en el Bicentenario de la Florida. Audax Italiano enfrenta a Ñublense a las 20 horas.
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0: Estamos en la previa del Universidad de Chile Palestino, ya ganó Colo Colo, y saludo a Igor Federico Ochoa, que estará comentando este partido entre azules y tetracolores, ambos muy lejos del líder. ¿Qué tal, Igor?
5: Muy bien. Sí, pero esa consideración yo creo que hace rato que está establecida, por tanto, más bien se trata de un partido entre equipos muy cercanos en la tabla por los objetivos que vienen más atrás. Segundo puesto, tercer puesto, qué sé yo, clasificaciones, porque esa es la realidad, digamos. Lo otro es un juego matemático que se habla, hipótesis, pero al final, mientras el que está arriba no deja punto, digamos, no tiene sentido insistir en eso. Entonces, yendo a la realidad de los dos, es el partido que vamos a observar con mucha atención, entendiendo que la U viene con un cierto vuelo de resultados. Y Palestino, bueno, entre una y otra cosa, se acomodó también en la fecha reciente. Ahora, este fue el Palestino que sacó de la Copa Sudamericana la U, por tanto, ahí hay un dato lacerante para el equipo. En ese momento era el equipo de Meneghini, ahora es el equipo de Gago. Pero bueno, acá hay una especulación. El entrenador ha sido muy consistente en eso, digamos, que él dice, buscar el estilo, la forma y todo lo demás. Todo eso para mí son buenas palabras, buenas intenciones, porque a esta altura lo importante es ganar los partidos, digamos. A esta altura, ya en la segunda rueda, entrando a la tercera fecha, tú tienes que ser eficaz. Si te da con el estilo que tú quieres, perfecto. Y si no te da tanto con eso, y de pronto con otras variantes, también, no. Yo no creo que ese lenguaje sea para la tercera fecha de la segunda rueda. Es un lenguaje que puede ser para la primera, digamos. Tercera fecha de la primera rueda, ahí te lo doy. Para esta altura ya todos los equipos están en la búsqueda de puntos según los recursos que tengan. Yo calculo que hoy Palestino le ofrecerá a la U una resistencia y un trajín en el medio campo muy distinto al que puso Huachipato, que esperó atrás, tuvo algún contraataque, después se quedó con 10 y esperó más atrás, como era lógico. Y el partido de La Calera menos, porque San Felipe también jugó en su zona. Entonces no hubo disputa en el medio campo, no hubo ese trajín que lleva los volantes al ida y vuelta. Fue siempre la U un equipo parado de frente al arco rival y llevando el balón. Se me ocurre que no va a ser así, pero veremos qué sucede también de acuerdo a las formaciones que ya nos darán a conocer.
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0: Bueno, no hagamos esperar más a la gente azul y también al hincha de Palestino, porque el Topito Caneo tiene listas las formaciones de azules y tetracolores que juegan en 10 minutos más, luchando derechamente por ese Chile 2 que por ahora lo tiene la Católica. Topito.
6: No esperemos más, Ernesto Contreras, la formación de la Universidad de Chile, que ya viene con las novedades que ya contábamos y que tiene estos 11 jugadores para enfrentar al Tino Tino. Vamos entonces con el arco, el 25 para Gabriel Castellón. Y de 4, 17 para Fabián Ormazaba, el 5 para Nicolás Ramírez, 22 para Matías Saldivia, con la 14, Marcelo Morales.

0: 15, Tobías Reinhardt, y más adelantado con la 28, Agustín Arce. Por la derecha en el ataque aparece el 7, el platinado Maximiliano Guerrero. Con la número 10, el turquito Lucas Azadi. Cierra todo con la 11, el vicegoleador de Chile, el goleador de América, el ídolo azul, el goleador de este campeonato para la U, Eduardo Vargas. La formación de Fernando Gago.
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2: Ahí está la formación de la U, Abel Pino en los controles, musicalizando de forma perfecta la formación azul que tiene la novedad de Tobías Reinhardt, del argentino en la titularidad. Ahora, la de Palestino, Topito Caneo.
0: Pongamos todo en la mesa, Ernesto Andrés, ahora con la formación de Palestino, el elenco árabe que viene con la idea de hacer la gracia, Canal Nacional. Con Metallica de fondo, le cuento que el 25 es el arquero de Palestino, se llama Sebastián Pérez. 29 para Ian Gargi, 22 para Vicente Espinosa, 3 para Enzo Rocco, y con la 28 Dylan Zúñiga. Medio terreno, 3 hombres, con la número 8 el Nico Mesa. Lo acompaña el 17 del argentino Marcelo Egel, y cierra todo con la 18 Sebastián Gallegos. 3 hombres arriba, por la derecha su capitán Brian Carrasco, por la izquierda, ojo con este siempre le hace partido a la U, 27 para César Munder. Cierra todo el tanque Nelson da Silva, la formación de Palestino para enfrentar a los azules.
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2: La formación de la U, la formación de Palestino, la comenta Igor Federico Ochoa en Cooperativa Deportes.
3: Bueno, puesta sobre el papel, claro, se asemejan, terminó de jugar con 3 volantes netos y después 3 hombres más arriba. Es cierto que los movimientos complementarios te dan la pauta, si Carrasco puede ir a oxigenar al medio, en el caso de la U, que Azadi va a ir más adentro para ayudar en la creación. Ahora, para la U el partido tiene esta gran novedad y también la incógnita, porque después de muchos partidos no está Barrera, que es un jugador que se consolidó en el tiempo de Gago y que era titular fijo en todas las formaciones. Bueno, lo suspendieron por amarillas y aparece Reinhardt. Entonces, ¿quién puede dar una charla sobre el juego de Reinhardt? O sea, podría ser alguien muy calificado que lo ha visto jugar muchas veces, pero es una situación inesperada, si se quiere, para un entrenador como Gago, que siempre dice que en los entrenamientos se ganan el puesto y todo eso. Acá eligió esto porque evidentemente con la lesión de Poblete quedó un poquito desnivelado en esa zona. Calculo yo que será el volante central, que hará el papel de Barrera, bueno, y después Aránguiz con Arce. Si fuera por los nombres, tendría que ser un partido de tránsito fluido por el medio, porque así como lo busca la U, lo puede tener Palestino. Gallegos viene acompañado por Hegel, que debutó el otro día con un gol. Bueno, tiende a ser una perspectiva de partido sin tantas amarras, eso en lo teórico. Pero evidentemente acá Palestino también va a jugar un poquito con la inquietud de la U como local y con la sensación de que dentro de todo, y tal como lo decía Canedo, tiene un par de jugadores que le han hecho daño a la U en otras circunstancias, también con otras camisetas, y por ahí está, digamos. Es un partido en el que si la U logra el propósito de su entrenador, de tener el control, de tener el dominio, bueno, lo veremos en esa postura. Pero el mediocampo palestino puede darle una batalla interesante como para no ser meramente un espectador, o que los volantes se tiren siempre muy atrás y no hagan su trabajo en el medio. Ahí está, sobre el papel se parece. Veremos la realidad.
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2: Saludo a la gente que está en la radio en vivo de Cooperativa Deportes. Los extrañaba. Bienvenidos a todos los que están ya conectados a esta hora. Abrazo a Manuel Matus, a Vladimir, a Pato Valdivia. Está Gonzalo Jara, está Cristian, está Boutros, Oscar Pérez, Camila Gallardo. Está Panchichita también, como no. Oscar Pavés, todos los que están habitualmente y más. Así que vengan para acá. Estaremos haciendo girar con Rodrigo Contreras hoy día en el Planeta Azul, que está allá en la cancha. Tú nos cuentas, Rodri, cómo viste en las escuadras, cómo fue la salida de azules y tetracolores.
4: Exactamente, los equipos ya en la cancha, ya pasó el saludo. Ambas escuadras, vestuarios tradicionales para Universidad de Chile y para Palestino, el equipo árabe que saluda a su hinchada, que está ubicado en el sector norponiente. Un puñado de hinchas, no más de 200 están allí ubicados. Saluda al público, a sus jugadores, camiseta alternativa para Palestino. Va de blanco, esta es la segunda camiseta del equipo tetracolor, camiseta blanca con ribetes característicos de la bandera de Palestina, pantalones y medias blancas, la U completamente de azul, Gabriel Castellón de negro, el Zanahoria Pérez va de verde, no sé cómo calificar este verde, Pancho Caneo.
5: Semifluor.
4: ¿Pistacho?
5: Pistacho, me gusta. ¿Sí? Eso. Como de chocolate de Dubái.
4: Mira.
2: Como chocolate de Dubái.
4: Mira.
2: Oye, hay homenaje a Calderón que está recontra congelado por Gago. Quedó estancado en esos 100 partidos con Gago.
4: ¿Se va o no se va Calderón?
5: Bueno, la Liga de Quito del Ecuador ya hablan de contactos formales. Bueno,
4: entre... El otro día Álvarez, en la conferencia, ¿sí?, después de la derrota con Independiente del Valle, con la Liga Local, confesó que quería Calderón.
5: No, si lo quiere, así que va... Va a ser tema a ver si el argentino finalmente abandona o no, pero como no ha llegado defensa tampoco, claro que en un momento se hablaba de que podía tener 5 centrales, se puede quedar con 3.
2: Uno entiende ciertas cosas y uno dice, bueno, tiene el Calderón, o sea que no competente, uno cree, pero no es justo de Gago nomás, pues prefieren de repente buscar otra opción, viendo que él rindió dentro de lo esperable. No digamos que fue un desastre, ni mucho menos, creo yo.
3: Yo encuentro que si tú tienes un plantel armado, salvo ofertas muy calificadas, no tienes que hacer demasiados ajustes, ¿no? Porque de repente dicen, no, que son 5 centrales. Claro, por ejemplo, hay uno lesionado, el otro que está suspendido, en fin. Todos los bloques necesitan abundancia de jugadores. Pero bueno, evidentemente, si la liga ofrece algo importante, bueno, habrá que ver cómo reacciona la U, pero yo no... Esta como obsesión de creer que en el mercado intermedio, o sea, hay que hacer tantas modificaciones, a mí siempre me ha parecido muy extraño desde el punto de vista del entrenador. De los dirigentes, bueno, ya sabemos que pueden tomar, sí, cualquier tren que vaya pasando, pero estamos en eso, digamos. Ya no llega el arquero, según acabo de escuchar. Nadie sabe muy bien por qué venía un arquero, pero bueno, no vino.
2: Sí, y ahora uno no sabe por qué no llega este arquero.
3: Bueno, el asunto es que el jueves se cierra el libro de pases y en fin, respiramos y descansamos de toda esta cuestión, porque
5: es verdad.
3: En definitiva, si tú tienes muchos centrales, bueno, te da una flexibilidad, pues jugar con 3, en fin, hay tantas cosas que un entrenador puede hacer, si es que él quiere tener Calderón en el plantel. A lo mejor a Gago le da lo mismo, se le dice, oye, se puede ir Calderón, vaya uno a saber cómo es el caso. Pero bueno,
2: oye, últimos saludos a Arnaldo Cariaga de Conce, está conectado de Utah, el gran Gabote. Amigo Gabote, saludos para usted también, ya inquilino. A Fernando, conectado a Cooperativa Deportes, Rodriguito, usted manda porque se viene el partido entre azules y tetracolores.
4: Dele, don Andrés.
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4: Comienza a rodar la pelota acá en el Estadio Nacional. Se cierra el capítulo 18 de la Liga de Primera. Somos Cooperativa Deportes. Juega en la Universidad de Chile y Palestino. Recién comenzado el fútbol. La primera falta del partido favorece a la Universidad de Chile. Tiro libre, sector derecho. Falta. 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
4: Sale jugando Lico Ramírez desde el fondo para la Universidad de Chile. Tocando hacia la derecha para Ormazábal. Atrás, tocando para Saldivia. Otra para Ramírez. El Lico Ramírez saliendo. Galindo desde el fondo, pasando la mitad de la cancha al Nico Ramírez, llega al círculo central, el pase hacia la derecha para Ormazábal. Ormazábal, apertura, abre el balón hacia la derecha para Maxi Guerrero. Aquí viene Guerrero ante la marca de Munder. Guerrero tocando para Reinhardt, le roba la pelota.